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5: 5:03 p.m. Y si vas a cruzar a los Estados Unidos por la garita de San Isidro, harás 3 horas en carriles normales, 2:35 por la Rally Lane, 25 en Sentry y 1:45 si te vas caminando por la garita de Otay. Harás 2:20 en carriles normales, 2:50 por la Rally Lane, 35 en Sentry y 1:30 si te vas caminando. Que tengas un excelente viaje, maneja con muchísima precaución. Vámonos con programación musical y arrancamos con la tómbola perrona.

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1: ¡Familia! Para mí un gusto, un honor y un placer presentarles el quinto episodio de la temporada número 9 de La Tómbola Perrona. ¡Eh!
2: Venga.
1: Chicos, un gusto nuevamente estar con ustedes un martes. Ya sé que extraña a mi querido Charlie, pero de igual manera, ¿cómo se han sentido en estos días que los he estado acompañando? Chicos,
3: yo estoy mejor sin el Charlie. Charlie, te extraño, quiero mucho, pero estoy feliz porque esta semana hay doble jornada.
1: Doble jornada, venga.
3: Triple, contando la femenil. Tres, porque somos tres. Familia Gastón Vargas aquí saludándolos a todos, los quiero mucho. Estoy muy contento, muy feliz porque hace calor. La gente de Tijuana le gusta el calor, no le gusta el frío. Así que amigos, los quiero mucho. No vengo solo, vengo con una deidad, con alguien que siempre cuando está enfrente de la portería la mete. Y al ángulo, o a veces la falla, pero casi siempre la mete. ¡Con ustedes, Antuna!
1: ¿Cómo estás, mi hermano? Qué gustazo nuevamente.
4: ¿Qué onda, Israel? ¿Qué onda? Toda la gente que está en el en vivo también. Como bien lo dice Gastón, hace calor en la disco subiendo el vapor. Pues, mira, no lo había capeado. Triple jornada. El jueves en Portland para el partido de la Leagues Cup. El sábado juegan las perrísimas en el Mictlán contra el Necaxa.
3: Gratis.
4: Y el domingo. Es correcto. El sábado, entrada libre, todos a apoyar a las perrísimas. Y el domingo, todos al Mictlán para apoyar al Cholaje contra el Cruz Azul.
3: ¡Sí!
4: Gil Mora.
3: Presenta a tu tía favorita.
1: Sí, ¿qué pasó?
3: Y también ahorita yo presento al...
4: ¿A mi tía favorita?
3: Sí.
4: Mi tía Leti, la que vive ahí en Culiacán. Pero con ustedes, la tía Samantha.
3: ¡Samantha! ¡Samantha!
5: ¡Samantha!
3: ¡Samantha! ¿Soltera, eh?
5: Sí, pero...
3: ¡Sí!
5: Yo soy team frío.
1: ¿Cómo estás, Samantha?
5: Bien,
1: no, tú eres de las mías. ¿Eh?
5: Tenemos unos tinto, regalazos. ¿No? Ya empezamos con las visitas de entrenamiento para que vayan pidiendo permiso a su jefe, a su familia, a su papá, en la escuela, donde no sé a quién
1: Perfecto.
5: Le quieran avisar. Y tenemos también un par de boletos para el partido Cholos versus Cruz Azul. ¿Qué? Un par de boletos.
1: ¿Cómo?
5: Para...
1: ¿Un par de boletos?
5: Un boleto.
1: Oficial.
3: Oh.
1: Un boleto nomás.
5: No, uno o dos.
1: Dos boletazos. De hecho, justo hace rato me estaban preguntando, oye, Mirra, tú vas a dar... par de boletos para los Cholos y contra Cruz Azul. ¿Qué creen? Lo vamos, dije, yo digo que se pongan pilas, lo más probable, tal vez en la tómbola perrona.
4: Oye, Isra, pero veo que vienes muy rojinegro el día de hoy. Para la gente que está en el en vivo, ya se dio cuenta que traes ahí alrededor de tu cuello el día de hoy.
1: Traigo la perrísima bufanda de los Cholos.
4: Cortesía de Cholo Shop y Bigmar.
1: No, o sea, familia, este va a ser uno de los premios que pueden tener durante el transcurso de esta tardecita. Si te ponen muy, muy pilas y están atentos a cada una de las dinámicas, les recuerdo que pueden participar por el WhatsApp al 664-281-5103.
3: Mi número favorito.
1: Y también al número de cabina 664-6083-917. Pero, ¿qué hubo? ¿Vamos a empezar de una vez con dinámicas?
3: Isra,
1: ¿no?
3: Quiero presentar a un personaje que es de culto.
1: A ver.
3: Un personaje que es auténtico.
1: Lánzatelo.
3: Y que es muy bro. Y que es el masón de Cholo Chop, el tío Cholo Chop.
1: Ahí mero está mi hermano. ¿Cómo estás?
6: Raza, la neta, ando bien contento. Ando más que on. Andamos aquí en la tómbola. Y ¿sabes qué es lo mejor? Que hoy traemos regalos de parte de Cholo Shop y de Bigmar. Traemos una bufanda edición especial para todos ustedes. Porque es de la frontera para el mundo. Si no tiene la jersey, ponte la bufanda y llévala al estadio. Y si no, participa aquí en las dinámicas porque vamos a regalar una en este momento.
1: Perfecto, así que ya se la saben. Sigan en sintonía de Exa 91.7. Vámonos con música. Y de ahí regresamos con una dinámica para que puedas llevarte muchos de los premios que tenemos para ti.
5: Y conéctense en vivo para que sepan qué dinámica vamos a tener.
1: Sí, estamos en vivo desde el Facebook.
5: Y en Cholos también.
1: Perfecto, estamos en el Facebook de Exa, lo pueden encontrar como Exa FM Tijuana. No hay pierde, ahí está la transmisión.
6: Ahí estamos.
1: Para que vean a los más
4: y
1: perrones.
4: Y recuerda, Isra.
1: Dime.
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3: ¡Jamás en la vida!
4: ¡Jamás! ¡Nunca!
3: ¡Jamás!
4: ¡Never say never! ¡Never say never! ¡Never say never!
6: Él diría que no.
4: Soy Gil.
1: ¡Vamos con música! Y regresamos con más de La Tómbola Perrona.
4: Soy Gil Mora.

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2: Ya son las 5 de la tarde con 22 minutitos y seguimos con la Tómbola Perrona.
3: Mamá, estoy al aire, mamá.
4: Mamá, estoy al aire.
2: Recordatorio de que estamos justo en este preciso instante en transmisión desde el Facebook de EXA. Nos pueden encontrar como EXA FM Tijuana para que sean partícipes de las dinámicas que también estamos haciendo fuera del aire y que no haya pierde también. Recordatorio, participar por el WhatsApp al 664-281-5103 y también por el número de cabina al 664-6083-917 cuando le indique, ¿no? Porque tenemos muchos premios, muchas sorpresas. Y ahí, mi querido Gastón, a ver, ¿me puedes una vez endulzar el oído? A ver, ¿qué teníamos por ahí que me habías comentado?
3: ¿Qué tenemos para aquí? Tenemos un par de boletos para el partido Cholos Cruz Azul de este domingo con Sam Experience incluida. También tenemos dos ganadores para visita de entrenamiento del 18 de agosto. Horario, pues, por confirmar. Le vamos a confirmar después, ¿no?
2: Ok, ok.
3: No, y también tenemos un regalo por parte de Cholo Shop que nuestro auténtico On Karim nos va a decir.
4: Así es, Gastón. 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Esta, ¿la pueden ver?
2: Ay, ¿la pueden ver? Oh my God. Yes, yes, yes. No la creo. Es que ahí lo pueden ver en la transmisión. A ver, parce, enfoca por acá. Mira nomás la bufanda, la calidad más perrona no puede haber. Es que...
3: Está bien calidosa.
2: Fenomenal. Muchísimas gracias a la Tómbola por este premio. Tuvieron que sacrificarlo, ¿no? Porque va a ser uno de los premios. Pero a ver, mucho por aquí, mucho por allá. A ver, Samantha, de una vez yo creo que podemos iniciar con la dinámica, ¿no? O sea, están impacientes acá en
5: vamos
2: el chat.
5: Vamos con los regalos.
2: A ver, okay. De una vez vamos con regalos.
5: Los aficionados se saben las porras. Entonces vamos a pedir los cánticos.
3: ¿Cómo ves?
5: Vamos a pedirle a tres aficionados que manden su WhatsApp audio al 664-281-5103.
2: Ok.
5: Con su cántico.
2: Cántico,
6: no,
2: ok.
5: No me lo sé. Pero ahí está, mira.
2: Igual para eso estoy.
5: 664-281-5103. Ahí okay. Está. Los tres primeros WhatsApp audios que entren con un cántico.
2: Ok, lo pasamos.
5: Exacto. No, vamos a pasar y ustedes, afición, van a votar por el 1, 2 o 3. Ustedes van a decir quién es el que gana, ¿okay?
2: Eso iba a preguntar, porque, o sea, van a llegar los tres, pero no van a ganar los tres. O sea, solamente va a ser uno de ellos. Así que, de una vez, manden el cántico al WhatsApp 664-281-5103. Y las primeras tres personas que manden el cántico de la porra de los cholos, pues ya nos vamos y nos fuimos. Estamos a la espera o capaz y alguna otra cosa que podremos... ver, mi querida Samantha.
7: Si lo logran ver, ajá. Recuerden.
2: Oh, todo bien,
5: a ver,
2: todo
5: ¿vamos
2: bien.
5: A escuchar?
2: Sí, perfecto. A ver. Ya está llegando. Llegó uno. A ver si muy. Muy león.
3: A ver si muy salsa va.
2: Le ponemos play.
3: A ver si muy acá.
2: Pero a ver qué rollo. A ver, súbenle.
8: Que lo vengan a ver. Que lo vengan a ver.
5: ¡No, córtale! Ese tipo de cántico no me refería. Córtala.
2: Ya, todo
5: ¿otro
2: bien?
5: Otro participante.
2: Va, segundo, ve. Súbele.
8: Olololo. El que no salte es un pinche.
5: ¡No! ¡No!
3: ¡Qué pedo con esta raza!
2: A ver, tenemos que ser entonces más específicos con el cántico. A ver,
5: este tipo de cánticos, no.
2: A ver, este está larguito.
3: Él está loco por Tijuas.
2: Súbele.
9: Este año, Tijuana, ¡no! Hay que salir campeón. Tienes que dejarlo todo por tu afición, que siempre ha estado aquí incondicional, y juntos nunca nadie nos podrá parar. Yo te vi salir campeón.
4: Es buena,
9: vamos,
4: ¿eh?
9: Tijuana, dije en el corazón. Yo te vi salir campeón. Toda tu gente está llena de ilusión.
2: ¡Ah!
3: ¡No!
2: me la
1: creo.
2: ¡Ya ganó!
1: ¡Ya ganó! ¡Ya ganó!
2: A ver, vamos con otro audio que llegó. A ver, escúchale play.
6: Es de Cholos la perrada, la mejor y sin igual. ¡Uah! ¡Uah! Es de Cholos, mi equipo de Tijuana. ¡Uah!
1: Bien, muy bien.
10: Mira, como que ese compa ve las tómbolas en el baño, ¿no?
2: Hablamos con.
5: ¿Uno más?
2: Uno más, el último. A ver, súbele.
11: Ya me voy para la cancha. Ya comienza el carnaval. Vamos, vamos, rojinegros. Y tenemos que ganar. Yo siempre te llevo, a ver. Hoy no podemos perder. Que lo sienta el jugador. Los colores como yo, mira qué loco estoy.
2: ¡Ah, ya!
5: ¡Bien! Se acabó. Ahí está, a ver. Voten por el número uno, el número dos o el número tres.
2: A ver, entonces vamos por orden de cómo pasaron.
5: El primer cántico que reciba cinco votos es el que gana. Okay. Sí, los primeros dos no.
2: Ok, entonces ya se la saben. De una vez, vayan votando por su favorito al WhatsApp 664-281-5103. Primero... segundo o tercero, y el primero que llegue a cinco votos.
3: O sea, yo no voy a votar.
2: Pues quién sabe, tal vez no.
5: Votar, mi voto no cuenta. Manda tu voto al 664-281-5103.
2: Manden su voto al 664-281-5103. Los primeros votos que vayan llegando, los tomamos y nos fuimos. Además, le ponchamos play nomás para recordar, ¿no? Sí, para refrescar. A ver, súbele.
9: Este año, Tijuana, hay que salir campeón. Tienes que dejarlo todo por tu afición, que siempre ha estado aquí incondicional, y juntos nunca nadie nos podrá parar. Yo te vi salir campeón. Vamos, Tijuana, dejen el corazón.
2: Yo bueno, te vi bueno. Oh, qué increíble.
9: Salir campeón. Toda
5: tu afición. Que no se lo iban a saber.
2: Llegó el más perrón.
5: Ay, tenemos un invitado.
2: Creo que ya llegó. No puede ya ser, llegué. Ya llegó. No puede ser.
5: Ya llegó. Ya llegó. Ya llegó. El Cholo Mayor.
1: Ya llegó.
3: El Cholo Mayor. Ya llegó. El Cholo Mayor. Ya no es el de antes, pero el Cholo Mayor aquí está, pero ya no es el de antes.
5: Bienvenido, Cholo Mayor.
2: Cholo Mayor, un gustazo. Este es por acá nuevamente en la cabina naranja, en la cabina de Exa 91.7. Sigan llegando los votos. Recordatorio que voten por su favorito por el Watts.
5: Vamos a ver cuántos votos tiene a ver, el primero.
2: A ver. Sí, ¿no? Y el primero, jole. Es que ya llegaron por acá. Mira, a ver. Va uno, dos, tres, cuatro. Yo creo que ya cinco votos de...
5: ¿Pero cuál?
2: ¿Del primero?
5: El primer participante. A ver, secretario de intervención.
2: A ver, chécala por acá.
5: De esta ilegalidad.
2: A ver, claro que sí. Vemos por acá. Yo creo que de una vez vamos por música. Vamos de una vez a darle con la música. Mi Cholo Mayor, ¿cómo estás? ¿Qué dijo?
5: Ok, vamos con música y regresamos para ver quién fue el ganador.
2: Perfecto, esto es de Mario Virón.
5: ¿O lo decimos al aire también? Al aire en el en vivo.
2: En el en vivo, se conecta. Recordatorio, estamos en transmisión en XFM Tijuana en Facebook para que ahí nos sigan en sintonía y veamos el ganador.
5: En el TikTok del Cholo Mayor.
2: Vamos a estar en el TikTok del Cholo Mayor.
10: ¿Y cuál es?
2: Para que...
10: @cholo.mayor. @cholo.mayor. @cholo.mayor.
2: Regresamos con la tómbola perroca.
1: Mayor, cántame.

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4: 5 de la tarde con 38 minutos. Y si vas a cruzar a los Estados Unidos por la Garita de San Isidro, harás 3 horas en carriles normales, 2 horas y 35 minutos por la Ready Lane, 25 minutos en Sentry y 1 hora y 45 minutos. Y te vas caminando por la Garita de Otay. Harás 1 hora y 50 minutos en carriles normales, 2 horas y 50 minutos por la Ready Lane, 15 minutos en Sentry y 1 hora y 10 minutos si te vas caminando. Que tengas un excelente viaje, maneja con muchísima precaución. 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
2: Sí, buenas tardes con 41 minutitos y seguimos aquí en la tómbola perrona. Familia, seguimos en transmisión desde TikTok, @cholo.mayor, @cholo.mayor. Acabamos de hacer una dinámica para que te puedas llevar otro de los grandes premios que tenemos durante el transcurso de esta hora, en donde tienes que enviar tu canto al cholaje, al WhatsApp 664-281-5103. Ya pasamos ahorita unos audios fuera del aire, que sí, híjole, están... son candidatos, pero igual, ahorita los que vayan llegando los vamos a estar escuchando. Ya está mandando mensajes. No, este ya ganó. Estaba firmadito. Pero ustedes, ¿qué opinan? ¿Creen que ya ganó la personita que acaba de pasar ahorita? ¿O cómo la ve, mi querido Cholo?
3: Pongan
2: Cholo Mayor. ¿Cómo la ve?
3: Yo digo que pongan los dos audios.
2: Pongo los dos de una vez, ¿verdad? A ver, para que vayan votando. A ver, súbele el primero.

0: ¡Ay, qué
1: no me la creo!
2: Buenísima, ¿eh? Qué buenísima.
1: Fenomenal, pero también vamos con otro de los audios que llegó a ver.
3: 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Cholo y Squinkles tiemblan, tiembla la grada, todos gritan gol, la masacre es alterada y allá el resto del equipo contrario. Cuando Cholos meten gol, retoma mi vecindad.
1: No, hombre, están bien caídos, pero a ver. Ya llegó. A ver, pero ya llegó un tercero. A ver, súbele. Ah, espera. Acá está.
4: ¿Dónde están, perros? Quiero verlos saltar. Denme más, perros. Quiero verlos saltar. Fuerza, Tijuana. No, la neta, les apoyo a Xolos por ser localidad aquí en Tijuana, pero sangre azul, sangre azul.
5: ¡Ah! Perdió.
1: No, qué increíble. Vamos la con otro audio. A ver, vamos con otro audio. A ver, súbele.
6: Yo digo que el número uno.
1: ¿El número uno de qué? El niño. Pero bueno.
2: El niño.
1: Ok, pero vamos con un audio de otro canto. Súbele.
7: Cholo, cholo, escuincles, pura sangre roja.
2: Eso no me la sabía.
7: Tijuana invencible, cholos, cholos de Tijuana. Cholo, cholo, escuincles, pura sangre brava. Cholos, cholos, vamos, mix campeones, ya lo han demostrado que son los mejores.
8: ¡Wow! La sacó de ella.
2: No me la sabía, pero bueno.
1: Ok, entonces.
2: Ahora sí, voten. Número uno es el niño, número dos es el tiembla la grada.
1: Ok.
2: Y número tres.
1: El que acaba de pasar.
2: Nuestro último.
1: Ok, entonces, el primero que llega, ¿a cuántos votos? ¿Tres? ¿Cinco? Cinco. El primero que llega a cinco votos, nos vamos y nos fuimos. Y ya están llegando, ¿eh? Ya van dos para la primera. Van tres. Van tres, ¿eh? Ahí va, pero ahí van aumentando. De igual manera, usted puede votar por su favorito WhatsApp 664-281-56. ¿Y qué creen? Y ya ganó. Ya ganó el plebe. Ya se lo llevó. Ya se lo llevó. Ah, caray, ¿qué pasó? ¿Qué pasó, familia? Pues. Muchísimas gracias por
2: Perdone,
1: votar.
2: Niña.
1: ¿Qué? Ah.
2: El niña.
1: Yeah. El niña. Y ya ganó. Ya se lo llevó. A ver, si no estamos en incorrecto, este fue el audio ganador. Ah, qué increíble. Qué increíble. Ya
2: vamos
1: tenemos.
2: A ver qué gana.
1: Vamos a ver, de una vez estamos Antuna. En la tómbola, la transmisión.
2: Muchas felicidades.
1: A ver, también.
2: El nombre de la niña.
1: Espera, de una vez le pedimos que nos mande el nombre.
5: Felicidades ahí a la niña.
1: El micrófono, perfecto.
5: A su tutor, a su mamá, a su papá.
1: ¿Tutor?
5: Pues que no sé quién está con ella. Entonces, pues, muchas felicidades. Aquí estamos sacando el premio con toda la legalidad del mundo. No manches, Samantha.
8: No Manchester.
1: No Manchester.
5: Yo quiero ir al bar porque no sé si tenía algún artefacto, un sartén, un bote. Pero quiero ir al bar porque quiero ver si van a dejar que se lo lleva al estadio, porque se ganó dos boletos para el Cholos contra Cruz Azul. Y con la Sam Experience. ¿Qué es la Sam Experience, Samantha?
2: Y te vamos a poder conocer, vas a subir a la cabina de producción, vas a estar en el palco de prensa, vas a bajar a cancha para que veas calentar al equipo. Y vas a
5: conocer a Samantha, que es lo mejor de todo.
2: También, sí, ahí voy a andar. Entonces, nos va a dar mucho gusto verte ahí en la cabina. Felicidades. Si tienen el nombre, ahorita me lo pasan para felicitarla.
1: Ya tenemos ganador.
2: Ah, se llama Daniela. Felicidades, Dani.
1: Dani, muchísimas felicidades. Ya te llevaste.
5: Daniel Aguilar.
1: Daniel Amando Aguilar. Ahí quedó. Ahí quedó.
2: Es el niño.
1: Ahí está.
2: Allison. Felicidades.
1: Te vemos
2: en el estadio
1: el domingo. Venga. Entonces, no se lo pierdan. Todavía tenemos más dinámicas para que sigan.
5: Pues que de uña manden más audios, ¿no?
1: Que una vez mande más audios.
5: De una Ibil,
1: más cantos. Más cantos o que manden. ¿Qué les gustaría? Igual, vamos a pasar a música. Le recordamos que estamos en la transmisión en @cholo.mayor en TikTok para que sigan en sintonía.
2: A TikTok, vamos a felicitar a los compañeros perrones.
1: Eso, vámonos con esto de Siddhartha, pedacito de mi corazón, aquí en Exa. Bien, está bien,

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1: ¡Familia! Llegamos aquí en La Tómbola Perrona. Ya para finalizar, primero que nada, un honor, un gusto y un placer que haberles acompañado durante estos tres sábados. Ya la siguiente semana regresa el Charlie. Ahora sí que como era lo habitual. Pero igual vamos a seguir disfrutando estos últimos minutos porque todavía hay premiación, ¿verdad? ¿Qué tenemos por ahí, mi querido Gastón, Antuna, Samantha? Para cerrar.
2: Ponme los primeros tres audios que te llegaron con sus cánticos perrones y el más perrón se va a llevar la bufanda.
1: Ok, perfecto.
3: Es más. Los dos más perrones.
1: Los dos más perrones.
3: Uno una bufanda y el otro la visita de entrenamiento.
4: Ok, es más, perfecto. Los tres más perrones.
1: Vamos con audio, suele.
5: La masacre ha vendido su alma por los colores que lleva el Club Tijuana. Cholos Quincles bendiga esta barra que te ha seguido en todas las campañas.
3: Ahí está.
5: Y en la barra más loca que hay. Ya los cholos vamos a alentar.
4: Para.
5: Lara. La la la.
3: Ok, audio número dos.
1: Ok, súbele.
6: 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A ganar y a darlo todo.
1: Número dos, y último.
7: 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Vamos, te quiero ver campeón.
1: Ok, pues ese fue el tercero y último. Pasamos otro que vaya llegando.
3: Pasa otro.
1: Otro, perfecto.
3: Sí.
1: A ver, uno de cinco segundos, pero a ver.
3: Dale.
4: Según.
8: Cholos.
1: No, mamá.
3: Ese todavía ni viene. Pero bueno, otro audio más.
1: A ver, estamos esperando otro audio. A ver, suele. ¿Qué pasa?
3: Quebró una de las pelotas.
1: A ver, último. Disculpen, y nos fuimos.
3: Ya nos van a invitar.
9: 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Es un sentimiento.
4: Soy un desastre.
9: Que no morirá. Olé, olé, olé. Cada día te quiero más.
3: Vayan mandando su votación. Que voten. Uno, dos, tres. Chule. O cuatro.
1: Ya se fue. Esos fueron todos los audios. Así que vayan votando por su favorito de una vez, ¿verdad?
3: Sí. Y nosotros nos vamos despidiendo. Nos vemos el domingo para. Bueno, no. Nos vemos el sábado primero para el partido de las perrísimas.
1: Perfecto. Todo mañana.
3: Libre. Y nos vemos también el domingo para el partido contra Cruz Azul. Cholo, ¿algún mensaje?
4: Ah, que este viernes el Cholo Mayor va a estar en Macroplaza de 6 a 7 de la tarde haciendo dinámicas para. Que puedes ganarte boletos para el partido este domingo, Cholos contra Cruz Azul. Va a estar el Antuna, va a estar el Karim, va a estar el Nacho, voy a estar yo y va a estar el Cholo Mayor. Y también va a estar el Antuna y yo y el Karim. Y también el Cholo Mayor.
3: Todo el staff de Fan Experience también ahí va a andar. Una disculpa porque estamos destruyendo la cabina. Antuna ya tuvo la tómbola, las pelotas.
4: Recuerden, manda, este viernes de 6 a 7 en Macroplaza, el Cholo Mayor.
3: Bernardo, ya no lo volvemos a hacer. Okay. No nos van a invitar ya.
4: Después lo digo, Cholo, porque Samantha me está interrumpiendo y va a haber problema.
1: No puede ser.
3: Bueno, ya nos vamos. Nos despedimos. Karim, ¿algo más que quieras agregar?
1: Pues recuerden que ya pueden adquirir la bufanda.

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2: ¡Arrancamos con el Rock en EXA! Damas y caballeros, bienvenidos a una edición más del Rock en EXA. Yo soy Ángel Hernández, soy voz activa del Estir Tijuana. Hoy boletos para los padres, hoy boletos para el Sesame Place y para el gran circo de Francesco. Muchas cosas que compartir. ¿Sabes que hoy cumple años Enrique Bunbury? Casi 60 años de vida tocando lo mejor de su música. Y no nada más él, también sabes que...

día cumpleaños Gustavo Cerati años. Hoy mismo, dos de los mejores, dos de los grandes. Hoy tenemos Rock en Exa y los vamos a honrar con lo mejor de su música. Arrancamos con el cumpleañero, los héroes del silencio, entre dos tierras. Esto es el Rock en Exa.

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1: Ah, esa canción, yo creo que de las más emblemáticas. Fíjate, curiosamente, y te lo digo, es un dato curioso. Gustavo Cerati nació primero que Enrique Bunbury. Gustavo Cerati, el día de hoy, si estuviese con vida, cumpliría 67 años. Bunbury cumple 59. Cruzando el Atlántico, los dos lograron cosas geniales. O sea, Gustavo Cerati, obviamente en Argentina, se consolidó con Soda Stereo. Mucha gente critica el rock en español porque son muy fieles. O sea, le tienen mucho como amor obviamente, de donde son originarios. Son como países muy orgullosos. Entonces, muchos en Argentina dicen como que no, boludo, Gustavo Cerati es un dios. Pibe, ¿cómo vas a estar? ¿Cómo vas a estar comparando? Y en España, tío, es como, no, jolines, o sea, Enrique Bunbury revolucionó los héroes del silencio, joder. Y entonces se pelean mucho por eso, pero la verdad es que entre lo que ellos se hacen bolas, nosotros lo disfrutamos. Pero qué ironía y qué dato tan curioso que los dos cumplan años en el mismo día. O sea, un rockstar y a los otros años nació otro rockstar. Pero, ¿qué podemos decir? Tenemos de todo, hay Rock en Exa, no hay complacencias, no nos alcanza el tiempo el sábado, nos hacemos bolas, pero ahorita tú déjate fluir, mira, disfrútalo, vívelo. Feliz cumpleaños a Gustavo Cerati, esto es el Rock en Exa.

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1: 6 de la tarde con 27 minutos. Los fabulosísimos Cadillacs, que por cierto, ya tienen rato de no presentarse en un festival grande. Como que ya hace falta uno de esos. Hablando de festivales, agosto se pinta para el regreso a clases, para terminar las vacaciones como se debe. Ahí vienen muchas sorpresas, vienen muchos conciertos a la ciudad, tanto en Tijuana. A veces hay ocasiones donde me preguntaban que si damos boletos, porque muchos son en Estados Unidos. Los saludos para toda la gente de San Diego, allá en Los Ángeles, a la gente que nos escucha desde San Isidro hasta el norte, en Oceanside, escondido. Y la razón es porque creo que hay como un flujo de tiempo, que ahí hay más eventos y luego Tijuana se va a llenar de otros eventos. Entonces, ustedes disfrútenlo, disfrútenlo donde sea que se encuentren, bajo los lugares en los que estén. Hace este fin de semana nos la pasamos en Rosarito y de seguro en agosto nos la vamos a pasar en San Diego. Y luego de repente en septiembre vienen las fiestas patrias y vienen muchas cosas que no puedo revelarles, pero es algo genial. Y créanme que hacemos lo posible para que ustedes también lo disfruten. Como por ejemplo, hoy seguimos un poquito en San Diego con los boletos de los Padres allá. También boletos para el Sesame Place, pero nos regresamos, o como dice la chaviza, nos retachamos para el Gran Circo de Francesco acá, y van a venir otras cosas. Pero bueno, yo ahorita les cuento qué va a suceder. El WhatsApp 664-281-5103. ¿Otros se quieren ir al Rancho Casián? Oh, sí, ese va a estar bueno. Yendo, ese está como yendo para Tecate, así que muchas cosas van a suceder. Seguimos con el WhatsApp si quieres mandar saludos. ¿Cómo están las calles? ¿Algún reporte ciudadano? 664-281-5103. En los conciertos de Saúl Hernández, él siempre ha dignificado la siguiente canción como una para dedicarle a tus hijos. Haz de cuenta que esta canción es para que tú le dediques a tu niño o a tu niña cuando están pequeños, en la adolescencia. Escucha la letra y te vas a dar cuenta por qué. Los Jaguares, fin, en el Rock en Exa.

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2: 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San Isidro reporta cerca de 3 horas de espera en carriles normales, 2 horas y media Ready Lane, 25 por Sentry, 2 horas caminando en Otay. Encontrarás cerca de 1 hora y media de espera en carriles regulares, 2 horas y media Ready Lane, 15 por la Sentry y 40 minutos a patín. 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
1: Canciones de las tardeadas, año 1998, más o menos. Es que ustedes no saben, a lo mejor están muy, muy jóvenes, pero las tardeadas hace muchos años eran muy distintas a lo que ahorita son. Por ejemplo, me tocó ver algunas tardeadas de las prepas o de las secus, y son en la escuela, o sea, entiendo, pero me acuerdo que antes era como que, ¿y saben qué? Vamos a hacer una tardeada en el Baby Rock, y sale, y vámonos al Tangalú, puros menores, espuma party, pijama party, todo lo que pudiera tener party. Y no digo que sea bueno incitar, irte de party, ¿eh?, de fiesta, pero eran muy diferentes, eran muy distintas, muy complejas de explicar, pero los que lo vivieron, lo vivieron. Dice Ángel, saludos a Dulce, escuchando por acá, Dulce, saludos. Por acá también saludos al Jay López, que dice que ya vio la serie que le recomendé de Nadie Nos Va a Extrañar, que sí le gustó, que andaba como que nostálgico, dice que porque le recordaba mucho de su escuela, dice, escuchándote acá, saludos para el Soriano, que anda en el Uber chambeando, saludos, dice, lo de las garitas, Lulu, te lo debo ahorita, porque yo no, si no me mal equivoco, hay como de 2 a 3 horas para cruzar por las normales, ya sea Ready Lane o por la normal. Y en Sentry, pues, de volada con media hora. Ya sea por San Isidro o por Otay, está casi al mismo nivel las dos. Dice, ¿qué rollo, Angelillo? Tráfico a playas, está sabroso. Ya falta poquito para llegar hasta el Panteón Jardín. Así que ahí están, muchachos. Dice, saludos por acá, ando. Dice, para Damián Sierra, que va a San Diego para disfrutar de las vacaciones. Damián, un saludo para ti, de parte de tu mami Adriana, que nos están escuchando en la línea ahorita para San Diego. Un saludo para ustedes, muchachos. Y saludos también para Blanca, que nos preguntó Blanca, dijo, oye, ¿cómo van a estar los boletos para los padres? Antes de las 10 de la noche les voy a hacer unas preguntas a los que sí son fans. Saludos para Daniel Guerra, generación 97-2000 del CETI 58, que le tocaron todas las tardeadas del Froxy del Sur, mira nomás. Vámonos, cuando la gente no escribía por WhatsApp, todo era en cartas y fotos en el Rock en Exa.

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2: Ya son las 7 de la tarde con 4 minutos aquí en EXA 91.7. Hemos concluido el Rock en EXA. Saludos a Ángeles Sánchez, que anda escuchando acá desde la mar. Dice, ¿qué rollo, Angelito? Ando en la vía rápida, tráfico pesado, esperando los boletos de los padres. Muy bien, saludos por acá también. Buenas tardes.
3: Hola. Te estás luciendo, Angelito, te estás luciendo con esas cancioncitas, ¿eh? Te estás luciendo, muñeco.
2: Muchas gracias, carnal.
3: Buenas tardes para todos los amigos EXA. Aquí volvió el papá del wow.
2: Órale, carnal, saludos. Ánimo, no, pues mira, ya nomás tengo aquí unos días de práctica desde el 2011 más o menos, así que ya más o menos le sé picar a esto del Rock en EXA, pero muchas gracias. Ya sería el colmo, güey, si no supiera más o menos qué rollo. Oigan, vamos a arrancar con el tema de hoy. Hoy es martes de ni te cases ni te embarques. Hablamos de relaciones, amores, desamores y todas esas cosas raras de la vida. Fíjate que hay una situación, hay un caso hoy que voy a exponer. ¿Qué consejo le darías? Y esto es de tu parte. ¿Qué consejo le darías a una persona que está pasando por lo mismo? Ahí te va. Me llegó esta historia. Ustedes saben que me pueden escribir directamente en el Insta para que expongamos sus inquietudes, porque yo a veces los leo dos mensajes, 3, 4 de la mañana, me da insomnio o algo. Ahí me pueden escribir como Ángel Hernández y ya en el Insta. Y me llegó algo así, te lo voy a resumir. Me decía que va a entrar a la escuela y en el salón que le va a tocar, casualmente va su ex, que el año pasado dijo, bueno, ya terminé la escuela, ya no tengo que volver a ver a esa persona. O sea, ya terminé la carrera de la prep, de la uni, y ya no tengo que verle la cara, güey, porque ya se acabó la escuela, ya estuvo, ya no tengo que estarle viendo. Pero entró a una maestría y casualmente su ex está en el mismo salón. Fue casualidad, no es como que nadie de los dos está buscando, ninguno de los dos ha tenido contacto. Se topan y se va de la mirada así de, como que las cosas no acabaron bien. ¿Qué consejo le darías a una persona para sobrellevar una situación así? A lo mejor tú entraste a jalar una chamba y te tocó que esa persona esté en el mismo trabajo y tú, ahí está mi ex. 664-281-5103. ¿Qué consejo le darías a una persona para vivir una situación y avanzar en ella?
4: Hola.

0: 7 de la tarde con 17 minutos aquí en Exa 91.7. Oigan, vamos a tener que platicar acerca de todo lo que va a suceder esta noche. Tenemos boletos para el Sesame Place, que es como el parque acuático premium de todos los parques acuáticos en California. Y no solamente eso, también boletos para ver el juego de los Padres contra los Milwaukee Brewers, que van a estarse jugando las caras mañana en el Petco Park. Se va a poner muy bien. Queremos que nos vayan a acompañar. Obviamente queremos que lo disfruten muchísimo y que obviamente pues disfruten de un partido de béisbol que se va a poner genial con los Padres y este partidazo que yo sé que muchos de ustedes son fanáticos del béis y que no se lo pueden perder. Así que, por favor, muy pendientes antes de las 10 de la noche. Vamos a regalar estos pases y un paquete de 4 boletos para disfrutar también del gran circo de Francesco. Hoy todo antes de las 10 de la noche. Así que, ¿qué más te puedo decir? Solamente que nos sigas en nuestras redes de Exa FM Tijuana y nos sigas también en nuestras redes de todos, ya sea en Insta, en Face, en TikTok, en YouTube y en todas partes que tú puedas. Ok, ahora sí, vámonos al tema de hoy. Estamos platicando hoy acerca de qué consejo le darías a una persona que le va a tocar volver a ver a su ex, ya sea en el trabajo, que de repente tú imagínate que te cambias de trabajo y dices, me voy a cambiar de trabajo. Y a donde te vas, te topas que tu ex ahí trabaja también. O en la escuela, ya me fui de esa escuela y me voy a otra y pum, también te la topas. Y tú, no, otra vez. ¿Cómo sobrellevar esta situación? 664-281-5103.
1: Hola. Buenas tardes. Hola. En la vida nunca vamos a encontrar lo que nos gustaría que fuera.
0: Ok.
1: Creo que esta persona no ha dejado ir el sentimiento que la unió.
0: Ok.
1: Lo importante aquí es reconocer que es un estudiante más dentro de su grupo escolar y verla como una persona más. Si se está preocupando porque está en su grupo, en su salón, es porque no ha aprendido a soltar. Y si eso le está causando conflicto, sugiero que pida ayuda.
0: Pero mira, también te lo voy a hacer bien sincero, son adolescentes. La madurez de un adulto es muy distinta a la mayoría de la gente que obviamente lo ve de esa forma, porque uno como grande dice, bueno, pues ahí está. O sea, no es tanto que quieras a la persona, sino que es como muy incómodo. Es como, güey, es incómodo volver a ver la cara de esa persona. Piense usted que se divorcia de su marido y luego se lo vuelve a topar, así como, aquí está ese güey. Más o menos va por ahí, para que me entiendan.
2: Buenas tardes, Ángel.
0: ¿Qué onda?
2: Pues, del caso que expusiste.
0: A ver.
2: Si la persona está preocupada porque el ex está ahí junto con ella en clase,
0: sí,
2: pues lo más seguro es que hay ciclos ahí que no se han cerrado y por eso le preocupa.
0: Sí.
2: No, lo pues que eso tendría que hacer es reevaluarse y ver si realmente está en condiciones de reactivar o no y superarlo. Porque al final de cuentas lo puede tratar como un compañero de clase si no hay nada pendiente allí.
0: Ah, no, lo pendiente fue que quedaron.
2: Sin ningún problema.
0: En la historia que me mandaron es que no quedaron bien. O sea, no quedaron cómodos, para que me entiendas. Es como, ya por fin me voy a ir de la escuela, ya no tengo que verle la cara a esa persona. Y le vuelves a ver la cara en el nuevo ciclo escolar en otro lugar. Es como que, no, pues qué buena onda, güey, así, para que me entiendas.
3: Yo le diría que está más salado que la bragueta que un pescador.
0: Pues mira, de que no lo vas a criticar, no lo vas a criticar, pero de solucionarlo, ¿cómo solucionas una situación así? ¿O cómo sobrellevas una situación así? Piénsalo, te escucho tus opiniones.

Ahorita continuamos con este tema a través de WhatsApp 664-281-5103. Oigan, tenemos que continuar también con las promociones geniales que tenemos esta semana para ustedes. Queremos compartir contigo las mejores que tenemos. 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Si tú quieres tus pases dobles esta semana, muy pendientes. Hoy antes de las 10 de la noche, de hecho, tengo dos pases dobles. Oigan, ¿vieron la película El Hombre Araña? Ya después de muchos días, ya no es spoiler. Hay un pedazo de la película donde el Hombre Araña va a saltar de un edificio porque pues está teniendo problemas con su telaraña. Pero mientras salta, sale una canción de Bad Bunny y mucha gente se sacó de onda y dijo, bueno, ¿por qué sale una canción de Bad Bunny? Ahora, la canción es buena, pero la cosa es que mucha gente no entendió la referencia. El Hombre Araña en su traje tiene como un Siri, tiene como una Alexa a la cual le da órdenes, como Tony Stark en Iron Man, a Jarvis le da órdenes. Entonces, el Hombre Araña le está pidiendo que calcule cosas, hey, encuéntrame esto, ayúdame, como un asistente virtual de inteligencia artificial. Entonces, cuando él, sin querer, se avienta por las dificultades que está teniendo de la telaraña, dice, así como que se fue con toda la vida, porque es como un chiste local de los gringos, así como, eo. Y cuando dijo eo, casualmente es una canción de Bad Bunny y entonces se reprodujo la canción y es esta rola, Bad Bunny, aquí en EXA.

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2: Ya son las 7 de la tarde, iba a decir las 9 horas, 19 horas con 40 minutos, 7 de la tarde con 40. Tenemos por acá un reporte ciudadano. Buenas tardes, ¿qué tal?
3: Buenas tardes, Angelito, buenas tardes.
2: ¿Qué tal? Buenas, buenas.
3: Reporte ciudadano. Hay un choque con un tráiler y un carrito rojo sobre el Insurgentes, adelantito de la Cruz Roja, incorporándose ya casi a la carretera Tijuana-Tecate. Ahorita comparto el video.
2: Muchas gracias, mi hermano. Sí, por aquí nos mandaste ya el video para agacharlo. Aquí andamos a todo lo que da a tope. Muchas gracias, bro, para todos los que anden ahorita en las calles. Rápido también les cuento que las promociones aquí en Exa no paran. Tenemos cosas geniales para compartir contigo. Y una de tantas es el concierto de Omar Courtz. Que Omar Courtz se presentó en el Baja Beach Fest y lo dio todo y la gente quedó fascinada. Se estará presentando en el Por Si Mañana No Estoy USA Tour, domingo 23 de agosto en el Viejas Arena. 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Ahora sí, muchachos, seguimos con la pregunta. ¿Qué le dirías o qué consejo le darías a una persona que se graduó de la escuela y cuando volvió al ciclo escolar en otra escuela distinta, se encontró a su ex en el mismo salón? Prácticamente sales de chambear de un lugar porque dices, no quiero ver a esa persona, y vas a otra chamba y pum, te topas otra vez a esa persona y tú otra vez tengo que lidiar lo que no quería. Vamos a ver qué dice la banda. 664-281-5103. ¿Qué más?
4: Ángel, buenas tardes. Sobre el tema, es bien sencillo. Tienes que superarlo siempre. Adelante. Así te toque sentarte a un lado de ella. Si terminó ella contigo, terminaste tú con ella, lo tienes que superar y tienes que vivir. De eso se trata la vida, ¿no? La cochina vida.
2: Sí, fíjate, así, supéralo. Es que ¿sabes qué pasa? Es como cuando la gente está triste y le dices, no estés triste. Y te dice, ah, no, ma, nunca lo hubiera pensado. Gracias por tu consejo. Es como, hey, adivina qué, supéralo. ¿Sabes qué? Nunca lo pensé, güey. Voy a superarlo. O sea, no, digo, entiendo que esa es la intención, ¿no? Pero me gusta que también mucha gente a veces tiene como un poco la conciencia de, ya, o sea, no estés triste, ¿no? Ya no voy a estar triste por haberme dicho. Muchas gracias. Dice por acá, creo que lo más saludable es enfocarte a lo que vas. Si vas a la escuela a estudiar y la otra persona es un distractor, entonces demuéstrate a ti mismo que eres mejor a esa persona para que no estés pensando constantemente en cuándo te tocará lidiar con él o de ella. Ahora, los sentimientos son complicados porque a veces es más como un sentido de coraje que lo que es una, como, ay, de seguro hay algo de por medio. La gente a veces lo romantiza, de seguro están con el pendiente de la relación. A lo mejor ya no quieres ver a esa persona, o sea, a lo mejor ya no quieres saber de ella o no causa nada en ti emocionalmente más que un disgusto como, ay, güey, me caes mal, güey, no te quiero ver. Vamos a ver por acá, me dicen, creo que si en algún momento se da una oportunidad de platicar, más que ser amigos, alguien debería tomar la iniciativa de coexistir. Ey, ¿sabes qué? Ya nos tocó estar aquí. ¿Qué onda? ¿Nos la vamos a estar pasando así toda la semana o qué? O sea, no vamos a ser amigos, pero uno de los dos tiene que decirlo y pues mejor lo quito de encima, ¿no? Entonces, creo que a veces las personas ocupan cerrar el ciclo sin darse cuenta, lo pueden hacer, pero no todo el mundo es capaz de hacerlo o tiene las ganas de hacerlo. Vamos a ver qué dices tú. ¿Qué harías si tal vez, imagínate que fuera tu hija que se va a una escuela, se gradúa y dice, ya no tengo que ver a la cara de su exnovio? Y va a la nueva escuela y ahí está el exnovio en el mismo salón. ¿Cómo lo vas a lidiar? ¿Te quedas con esto? Ana Sof, Nexa. Fue

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0: Ya son las 8 de la noche con 12 minutos. Saludos a Mayra Guajardo, que nos saluda por acá. Saludos a toda la banda y gracias a todos los que están aquí con nosotros. Marisol Palazuelos, mañana es el partido, te van a llegar tus accesos. Checa el spam, porque de repente se van ahí cuando mandamos los boletos para todos ustedes que se ganan algún acceso vía QR. Pero sí, para todos ustedes que son fanáticos de todos los conciertos, eventos y demás, pueden aprovecharlo. Oigan, seguimos con la pregunta de esta noche. Rápido les cuento también sobre las promociones, porque muchos preguntan también. 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Ahora sí, la pregunta de la noche. Si tú pudieras darle un consejo a unos adolescentes que cuando terminaron la escuela dijeron, pues ya no nos tenemos que volver a ver porque éramos novios, cortaron, pero luego se vuelven a topar otra vez en la universidad, así de, pensé que ya habíamos terminado esta historia. ¿Qué consejo le darías para sobrellevar una, digamos, una etapa nueva viendo a la misma persona? 664-281-5103. Mira, esto es lo que no debes de hacer, pero dijo, y de una vez, mira.
1: Ah, bueno, está bien. Ruégale que regrese contigo. Y si no, si ya te terminó, entonces ruégale para regresar con ella, o no sé, o acéptala de nuevo, o de qué se trata. No.
0: Ahí nomás.
1: O desgréñala, sí. O córrela, no sé, sí. Tienes que hacer algo, pero... Sí. Sí, supéralo.
0: Ándale, ya ves, ahí está, pero supéralo. Ahí está, me encantó. Es que, ¿sabes qué pasa? Que la mayoría de las personas sí te dicen, no, pues ya supéralo, güey. Curiosamente, hay personas que no les toma tan poquito porque depende qué tan importante haya sido para tu persona. Por acá me dicen, yo creo que lo más saludable es que si tú no vas a platicar con la persona y esa persona tampoco te quiere ver, los dos se hagan como dos extraños que van a estar estudiando. Y como si una persona no te cae tan bien, es como, no, ¿sabes qué? No quiero hablar con él. O sea, como cuando alguien no te cae bien, aunque conozca su historia, aunque conozca su persona, simplemente es como, pues, te respeto tu espacio, pero pues no tengo nada que ver contigo, ¿me entiendes? Creo que hay personas que les cuesta mucho porque tal vez pueden sentir algo. O sea, no es lo mismo no sentir nada de algo positivo a no sentir algo totalmente negativo hacia, me traes un mal recuerdo... Me desconcentra que estés presente. Porque en este caso, yo creo que estaría cool también que le dijera, ¿sabes qué? Pues quiero cambiarme de salón, güey. O sea, no quiero estarte viendo la cara, no quiero estarte viendo la persona. También sería algo saludable, dicen por acá. ¿Sabes qué? Pide un cambio y ojalá se lo puedan dar. O sea, ¿qué más da? ¿Huir una vez más o simplemente alejarte de la persona que no te importa? Como dicen las hash, si me hubieras llamado ayer aquí en Exa.

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0: Ya son las 8 de la noche con 25 minutos, familia. Ah, esa canción de Shakira lo dio todo en el Mundial. Aunque ni fueron, ¿verdad? Pero no pasa nada. Oigan, el partido de los Cholos contra el Cruz Azul es el domingo, ¿no sabían? Pero yo creo que sí tienen que estar en ese estadio. ¿Por qué? Porque se va a poner genial la afición, Gil Morita, Cholos contra Cruz Azul. 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Ahora sí, conclusión del tema de hoy. Estuvimos preguntándote qué consejo le darías a una persona que tiene que volver a lidiar a su ex en el trabajo o en la escuela pensando que ya se iba a librar de esa persona. Vamos a ver qué nos dicen por acá. Buenas noches.
1: Mira, Angelito, si fuéramos adolescente, yo le diría que lo cambio de salón, de escuela o algo, porque pues realmente no es sano. Y sobre todo si para él es quien le causa el problema. Si fuera caso contrario, pues que se aguante la otra persona, ¿no? Y que se vaya la otra. Yo creo que eso es lo más sano. Está en un proceso de crecimiento, y si terminaron por algo es porque pues no hubo un entendimiento. Yo creo que no es sano que se esté exponiendo.
2: Respecto al tema, pues si fue alguien muy importante en mi infancia y piensa volver a tener eso que sintió en su momento, y piensa que a lo mejor será la mujer de su vida más adelante, pues que la hable y le siga tratando como siempre. Pero si no es así, pues que deje pasar todo y tome todas las cosas normal, tal cual.
3: Buenas tardes, Ángel. Así le sucedió al primo de una amiga. Andaban en pareja, en la secu, y se reencontraron en la universidad. Y pues decidieron reforzar la amistad. Y así quedó. Y cada quien por su lado, pero siguen reforzando la amistad. Ponte el San Antonio 1.7.
0: Saludos a Alexia, que sigue de vacaciones, dice Rosa por acá. Bueno, la importancia de poder cerrar ciclos, ¿no? Al final de cuentas, adolescentes, adultos, preadolescentes, creo que las emociones siempre son más intensas y uno de los dos tiene que tomar la iniciativa entre o lidiar con el enfrentamiento de estar presentes, o simplemente decir, ni modo, lo que nos toca, y cada quien a lo que venimos. Dependiendo si es trabajar, pues trabajar. Si es estudiar, pues estudiar. Ese es el criterio de ustedes. Y agradezco porque ese es el tema de hoy. Ahorita seguimos con la segunda parte, con un nuevo tema. Seguimos con más. Te quedas con Morat. Lo poco que yo quiero aquí en Exa.

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Ya son las 8:40 de la noche. Ahorita seguimos con la segunda parte del programa. Tenemos boletos para los Padres de San Diego para que también te vayas a disfrutar del circo de Francesco y el Sesame Place Bad Bunny aquí en Exa.

Ya son las 8 de la noche con 44 minutos aquí en Exa 91.7. Felicidades a todos los cumpleañeros, a, dice, a mi Zelday, porque hoy cumple años de parte de Andrea, Evan, sus amigos que nos están escuchando. Así que a mi Zelday, a mi Zelday. Ay, perdón si lo dije feo, pero feliz cumpleaños. Ya no pienso destruir tu nombre, no te preocupes. Oigan, vamos a arrancar ahorita hablando de cumpleaños. El WhatsApp 664-281-5103. Tengo esta pregunta para ti. ¿Qué es lo mejor que te ha tocado recibir en tu cumpleaños? Así piensa en todos los cumpleaños que has tenido. Para ti, ¿cuál ha sido como el mejor? ¿Qué fue lo que lo hizo tan genial? Que diga, ¿sabes qué, Ángel? Eso fue lo mejor que recibí un cumple. Te escucho hasta las 10. Boletos de los padres y de Francesco y del Sesame Place. Sí.

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0: 8:57 de la noche. ¿Cómo andan? Ya es tiempo de descansar, ir por las croquetas de la mascota para que se te quiten esas perras ganas de volverle a hablar a tu... Ah, no, ese es otro tipo de cosa. Oigan, tenemos que platicar sobre Omar Courtz. ¿Tú no has ido últimamente a un concierto que te cambie la vida? Este lo hará. Omar Courtz se estará presentando el próximo 23 de agosto, Viejas Arena, Calle en Domingo, por si mañana no estoy USA Tour. Ahora, la pregunta del millón es, ¿te quieres divertir? ¿Quieres bailar? ¿Quieres gozar? ¿Quieres que le baile? Omar Courtz lo va a hacer posible y te va a encantar. Estuvo presentándose en el Baja Beach Fest hace como una semana y la neta, bueno, digo una semana porque fue el viernes, pero estuvo muy bien, la gente le fascinó. Tú también deberías estar ahí, guiño, guiño, vamos a regalar boletos. Oigan, el día de hoy estamos platicando, estamos preguntando, ¿cuál es el mejor regalo que has recibido en un cumpleaños? Yo pienso, yo creo que todos hemos tenido un gran cumpleaños. En algún punto de nuestra existencia, no sé si en tu infancia, en tu adolescencia, cuando tienes novio, cuando tienes novia, regularmente una muy buena novia o un muy buen novio se encarga de planearte un cumpleaños, ¿no? De planearte como el mejor de tus cumpleaños. Y considerando eso, pienso yo que es como una de las cosas más suaves que alguien puede hacer, algo lindo, ¿no? Pero de eso a recibir lo mejor de lo mejor, ¿qué sería el mejor, qué es lo mejor que has recibido en un cumpleaños? Y no me refiero a costoso, me refiero a que tú realmente te emocionaste. 664-281-5103, vamos a ver qué nos dicen por acá. Muy buenas noches.
1: Hola, hola Ángel, buenas noches. El mejor regalo que recibí fue poder ir a Disney, okay, aunque fuese adulta, con toda mi familia, super a festejar bien mi cumpleaños, porque cuando era niña, uh-huh, pues no había posibilidades y solamente nos hacían un pastelito. Okay. Entonces fue ir al lugar más feliz del mundo con mi familia, me hizo la niña interior más feliz del mundo. Buenas noches, póngase exa.
0: Yo sé que suena como un cliché, cuando alguien dice que sana tu niño interior. Por eso ves muchos adultos comprando cosas que a lo mejor tú dices, ay, pero eso no es de niños, es como lo que tú no pudiste tener de niño, ahora ya tienes el poder adquisitivo económico de obtenerlo. Pero qué bonito regalo, o sea, de que digas, ¿sabes qué? Yo siempre quise ir a Disney de niño, y ahora de adulto me llevaron y lo viví como si fuera un niño, así de, no manches, Mickey Mouse, eres todo, ah, te amo, Mickey Mouse. Pero está muy padre. Ahora, esas partes, esas oportunidades, siempre deberías obtenerlas o siempre deberías tenerlas. Ella es lo mejor que ha recibido. Fíjate, por acá me dice Elena, sí, Elena, me dice, lo mejor que recibí en un cumple fue una fiesta sorpresa de mi novio. Llegué a mi oficina y estaba todo adornado, flores, regalos, pastel y globos. Él lo hizo solito y fui mi cumple número 29. A lo mejor no es la gran cosa para muchos, pero a mí nunca nadie me había hecho una fiesta sorpresa, y menos en mi cumple. Y pues de ahí por 4 años siguió haciendo. ¡Ah, qué bonito, güey! ¿Ves? Si hay hombres buenos, que tú elijas puro chacal, pues eso ya no depende de mí. Ahora es con Grupo Frontera, tu mejor regalo que recibiste.

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1: Ya son las 9 de la noche con 14 minutos. Oigan, agradezco un montón las veces que nos mandan contenido que no teníamos, perdón, a través de las diferentes plataformas. Ahorita estaba mirando fotos de... Este es como muy, pero muy retro, güey. Estoy hablándote como del 2004, 2005 más o menos. No, yo creo que está por esas fechas. Era una promoción de EXA, o sea, de nosotros en EXA. Hace 23 años, güey, 24 años atrás. Yo todavía no estaba aquí. Cuando todavía existía la tienda gigante en Tijuana, o sea, la tienda gigante. Y casualmente, en aquel entonces era muy común, para los que no sepan, nosotros como estación de radio, teníamos el acercamiento con artistas en firmas de autógrafos, porque antes compraban los discos, antes compraban los cassettes. Ahorita, pues, nada de eso, ¿no? Está Spotify, está YouTube y demás. Y esta foto es en una promoción de gigante, en colaboración con EXA, nuestra estación. Y ahorita que está súper, súper de moda, la casa de los famosos, de repente dije, ¡ah, caray! Y era este vato, mira.
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1: Y estaba analizando la foto, dije, no manches, Yair estaba bien morrillo. Y ahorita Yair, pues, está en la casa de los famosos. Y aquí tengo las fotos. No sé si ustedes han vivido lo suficiente aquí en Tijuana. Yo soy de aquí de toda mi vida. Pero yo nunca he visto una firma de autógrafos de Yair en un gigante, güey. Está bien loco eso, así como su canción. Y bueno, en aquel entonces era la onda, pero bueno, era un dato curioso que quería. Digo, si quieres te rolo la foto. Es más, te paso la foto en mi Insta. Si tú me dices, no manches, yo sí me acuerdo, te tocó. Te la paso ahí en mi Instagram, me encuentras como Ángel Hernández y ya. Qué loco flashback, güey, 23 años atrás y aquí andamos. Oigan, hablando de flashbacks, que no se les pase el tiempo, porque si no se van a perder del Sesame Summer Splash en el Sesame Place de San Diego. Hoy vamos a regalar un paquete de 4 boletos para que vivas el torbellino de Cookie Monster Mixer, coloridas carreras en la alfombra de Hunker Dinger Dash, flotes en el hermoso Big Bird's Rambling River o las olas en el Big Bird's Beach. Todo en el Sesame Place de San Diego. Si tú quieres ganarte boletos, ya sabes lo que tienes que hacer hoy mismo, ¿ok? Así que muy, pero muy pendientes de esta promoción. Ahora sí, vamos a continuar con el programa. ¿Cuál ha sido el mejor regalo de cumpleaños que recibiste en tu vida? Dice, mi esposa me regaló un paquete de carritos de los del sobre ruedas. Lo curioso de todo esto es que siempre quise uno de esos cuando yo era niño. Y hasta mis 34 años me los trajo Santa Claus. Para mí, la neta, ha sido el mejor regalo de cumpleaños que me han regalado en mi vida. Vamos a ver qué nos dicen por acá.
3: Oye, me hiciste recordar algo. Te voy a decir algo para entrar en contexto.
1: A ver.
3: Para ese entonces, estudiaba el inglés en UABC, trabajaba en una empresa, iba mucho al CATS, y mi número favorito es el 4. Ahí te va. Al día de hoy tengo 43 años. Mis 24 años fueron los mejores. Terminación 4. Uh-huh. Yo en esa edad recibí 4 pasteles.
1: Ah.
3: Uno con mi familia, otro en el trabajo, otro me hicieron en la UABC mis compañeros de inglés, y el otro, pues a donde va a festejar un cumpleaños, me lo hizo el mesero del CATS, me dio un pastel sorpresa. Y esa misma semana fueron 4 pasteles. Entonces para mí fue, pues, uno de los mejores cumpleaños. Más que regalo, pues siento que fue un regalo parte de Dios, ¿no? De todo mi círculo social, familiar. Y pues me sentí muy a gusto, la verdad.
1: Oye,
3: siempre voy a recordar mis 24 años.
1: Oye, qué loco, o sea, la numerología, todo lo que da. Digo, siempre uno dice que trata como de atribuirle a algo, pero qué suave que tengas ese recuerdo, carnal. O sea, esa parte está suave. Por acá me dicen, yo creo que uno de los mejores regalos de cumpleaños que recibí, la neta, fue mi primer PlayStation 1. Lo recibí, pero no fue un PlayStation, ¿cómo te explico? De casa, o sea, no fue como que me lo fueron a comprar a la tienda y me lo dieron. Dice, lo que pasa es que una tía mía se estaba divorciando de su esposo y no quería ver nada del vato. Y entonces en un cumpleaños llegó a visitar a mi mamá y me dijo, sobrino, te traje un montón de cosas, no sé si las quieras, no están envueltas, están en una bolsa, pero pienso que tú les puedes dar uso. Era el PlayStation y los juegos usados de su vato, porque se estaba separando de él y para mí fue el mejor freaking regalo de cumpleaños. Oh, pues está bien, mira, mientras unos se divorcian o no reciben regalos, esos son los buenos regalos.

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2: Ya son las 9 de la noche con 39 minutos aquí en Exa. Oigan, el verano Exa Kids está genial. Me estaban platicando los muchachos todo lo que tienen planeado para regalar este mes. Y bueno, te voy a contar un poco. El 16 de agosto, este domingo, te vas a tener que poner tus botas y tu sombrero e irte al rodeo en Rancho Casián para que montes con borreguitos, pases en ponis, juegues en la granjita interactiva y el brincolín con todos tus niños. 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Pero también tenemos una función Exa Kids en el Gran Circo de Francesco este jueves 13 de agosto a las 8:30 de la noche junto a la Plaza Río. Ahora, ¿cómo vas a poder disfrutar de esta presentación? Porque te voy a regalar ahorita un paquete de 4 boletos para esa fecha. ¿Cómo te lo vas a ganar? Muy sencillo. Por WhatsApp, 664-281-5103. Quiero que me digas el nombre de 2 actos circenses y me mandes una captura de pantalla de que ya nos sigues en cualquiera de nuestras redes de Exa FM Tijuana. Tiene que ser Tijuana. Así que, primera persona que haga eso, se gana su paquete de 4 boletos.

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1: Ay, muchachos, se pone bien intenso esto. Ya son las 9 de la noche con 44 minutos. Felicitamos a Marta Selene Hernández, que se ganó paquete de 4 boletos para ver a Francesco el jueves hasta la zona de Villa del Real. Saludos y felicidades. Dice, acaba de ganar mi esposa los boletos de Francesco. Ah, bueno, pues ya, ahí están, ya se los llevó tu señora, mi hermano, gracias. No, pues solamente puede ganar uno por familia, pero no hay bro. Gracias por ser honesto y decirme, porque sí, la neta, queremos que todos ganen. Es más, les voy a hacer otra dinámica. A los que no ganaron los boletos de Francesco, por favor, quiero que me agarres el WhatsApp y me mandes una captura de pantalla que diga, yo quiero los boletos de Francesco, en alguna de las redes sociales, ya sea que nos escribas en el Insta, en el Face, en el TikTok, mándame tu comentario que diga, yo quiero los boletos de Francesco. Y la primera persona que me mande la captura de pantalla que nos escribió en redes, le regalo un paquete de 4 boletos ahorita, right now. No, ¿sabes qué? Y ¿sabes qué? También tengo ganas de regalar de una vez, bro. Es que el tiempo no me va a alcanzar, pero ahí te va. Vamos a regalar. A ver, ¿qué dice acá? Vamos a ver quién lo mandó primero, a ver quién escribió. Dice, ¿quién fue? Ok, señorita, pues ahí está, mira. Ah, dice, yo quiero los boletos de Francesco. Ahí está, ya me los mandaste, ahí está. Pasa, mira, te voy a poner este, tracas. Ahí está, felicidades, en tiempo real. Yo no me ando con cosas de volada, a lo que vamos. De una vez, pásame tus datos, por favor. Nombre completo, dirección, y con eso alarmo, por favor. Y dirección, de una vez. Y ya mañana le caen por los boletos aquí a la radio. No, si yo me manejo en tiempo real, güey, o sea... Yo no sé la gente luego que anda en sus lives. Aquí no, aquí estamos en vivo. Fíjate qué tan en vivo estamos. Son las 9 de la noche con 46 minutos. Con 23 segundos, 24. Ah, no sé. Oigan, vamos a regalar en este momento para todos ustedes boletos para que se vayan al Sesame Place. Ok, el Sesame Place está en San Diego. Solamente si tú puedes cruzar Estados Unidos, ok. Solamente para aquellos que no hayan ganado en los últimos 2 meses. Y solamente mayores de edad, es todo lo que te puedo decir. Si cumples con esos requisitos, en este momento puedes ganarte ese paquete de 4 boletos. Subí una historia en mi cuenta de Insta. Yo te dije que te iba a dar una clave. Subí una historia en mi cuenta del Insta. Y primera persona que me mande un WhatsApp y me diga cuántas personas hay en la foto en el Sesame Place, se ganan el paquete de 4 boletos. No más porque te las voy a poner fácil. ¿Cuántas personas hay en el Sesame Place en la foto que subí en mi cuenta del Insta en las historias? Oigan, vamos a concluir. Oigan, y eso sí es importante. Si ya ganaron un premio, ya no pueden participar y no hay... Cámbiamelo por el otro. Ya el que ganó, ganó. Y el que no, pues, órale, para buena suerte para otro día. Vámonos recio. Dice, mi hijo está bien emocionado. Ya está, mira. ¿Hasta dónde se va? Hasta el tecnológico. Hasta Otay. Órale, pues, felicidades, Jimena. Para que dices a tu hijo... Y ahí está. Ahorita voy a ver quién más saco el ganador para el Sesame Place en San Diego. Fíjate que hoy estuvimos platicando acerca de cuál era el mejor regalo de cumpleaños que habían recibido. Por acá me llegó Emanuel y me dijo, Emanuel, mi mejor regalo de cumpleaños fue cuando después de un cumpleaños, de quedarme en el trabajo como hasta las 11:30, al día, dice, no fui a trabajar... Y mi esposa me llevó a los estudios Universal con toda mi familia. ¡Wow! ¿Sabes qué descubrí de los regalos? Que no importa mucho cuánto gastes en ellos, sino cuando alguien te los hace memorables. O sea, de verdad, en los cumpleaños yo sé que hay gente que quiere los mejores regalos y los más caros. Pero una vez me dijeron, si no tienes con quién compartir los mejores momentos de tu vida, no importa cuánto dinero gastes. Simplemente valdrá más la pena compartirlo con la gente que amas. Y lo creo legítimamente, así que espero que sus cumpleaños sean geniales, que sus cumpleaños sean de lo mejor. Y pues, ¿qué mejor les puedo decir que siempre estén aquí con nosotros? Oigan, antes de retirarnos, vamos a regalar el paquete. Bueno, no, este ya es un pase doble. Dejando bien regalador, güey. Vamos a regalar un pase doble para ir a ver a los Padres de San Diego, ¿ok? Aquí te voy a hacer unas 2 preguntas de los Padres. Yo creo que está muy sencilla, la neta. Está súper sencilla. Si tú eres mega fan de los Padres, no vas a batallar nada, ¿ok?
2: Aparte del Tatis Jr., dime el nombre de tres jugadores de los Padres en la actualidad. Primera persona que me mande un WhatsApp y me diga el nombre de tres jugadores de los Padres ahorita, que no sea el Tatis Jr., se gana sus boletos porque son fans y mañana se van a ir al Petco Park. 664-281-5103. Que Dios los bendiga, Tijuana, San Diego, Tecate, Rosarito. Nos escuchamos mañana a las 6 de la tarde. Yo soy Ángel Hernández, aquí en Exa.

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0: Hola, hola, bienvenidos a un nuevo episodio de Ya Oíste. Yo soy Génesis Sainez Silva, un gusto estar con ustedes. Hoy abordaremos un tema que la verdad yo siento que es muy poco conocido, pero que es muy importante hablarlo, y es el embarazo psicológico. Y para ayudarnos a entender qué es, por qué ocurre, cómo se trata, nos acompañan la doctora Diana Bautista II, que es ginecóloga. Mucho gusto, ¿cómo está, doctora?
5: Muy bien, un placer estar con ustedes y muy contenta de hablar de este tema.
0: Uy, se va a poner interesante. Y también tenemos a nuestra queridísima amiga Sharon Paredes. Ella es neuropsicóloga, ya nos ha acompañado en otros podcasts. Bienvenida, ¿cómo estás?
6: Muchas gracias, aquí de vuelta, ya sabes, que me encanta estar con ustedes compartiendo conocimientos.
0: Uy, yo soy feliz porque siempre que les digo, cuando iniciamos el podcast, nos desconectamos del mundo y aprendemos. Me gustaría que nos contaran un poquito de qué es en realidad esto.
5: Ok, pues el embarazo psicológico es una condición en donde la mujer cree que está embarazada, pero además tiene síntomas de embarazo. Entonces, dentro de estos síntomas, pues podemos tener congestión mamaria, crecimiento abdominal, sensación de movimientos fetales. Puede llegar hasta el punto en que la paciente puede tener contracciones.
0: ¿Qué?
5: Entonces, tiene todos los síntomas de una paciente embarazada y hasta muchas veces hasta exacerbados.
6: Otro de los síntomas que comparte la doctora, incluyamos la amenorrea. Y es algo muy importante que dice la doctora, no es una cuestión solamente de creerse, porque los síntomas están ahí. Exacto, los síntomas son reales. Entonces, estamos hablando no solamente de una cuestión psicológica, no solamente de una cuestión fisiológica, sino también neuroendocrina, ¿no? Porque también tiene que ver los cambios hormonales. Entonces, ¿en qué se presentan estas situaciones? ¿En dónde las podemos ver? En personas, en mujeres que hayan tenido un duelo.

0: A lo mejor se estresó de que justo ya dijo, ya no, ¿qué acabo de hacer? O el trabajo y no les baja, ¿no? Entonces es como de, ya, he escuchado más que es por el miedo que por otra, que es la parte justo del duelo, eso se me hace muy interesante. O sea, a partir de un duelo, ¿vuelven como esa parte, se activa o cómo es eso?
1: Sí, o sea, digamos que son situaciones o factores de riesgo y más en una mujer que probablemente, ¿verdad? Tiene un historial para procesar emociones de una manera no confrontativa. ¿Cómo se puede diferenciar? Que en la psicosis, una vez que ya es revelado a través de estudios, ya sea de sangre, ¿no? O también sí, en este tipo de estudios clínicos en donde ya se le menciona a la mujer, no estás embarazada. Cuando es psicosis, a pesar de que me están diciendo la verdad, yo todavía me aferro. Entonces, aquí, por ejemplo, tendría que ver con una cuestión de cómo se conecta con la realidad. Y, por ejemplo, en otras situaciones que no tienen que ver con psicosis, todavía la persona sí mantiene este contacto con la realidad porque llega a cuestionarse. Y
0: Claro.
1: entonces los síntomas que tuve que fueron. Entonces puede que se trate de otra cosa. O sea, todavía tengo un cuestionamiento reflexivo.
2: De hecho, la paciente, bueno, hay que diferenciar, hay la paciente que también simula. Esa es la paciente que no va a tener síntomas, sino que dice, yo estoy embarazada y me lo estoy inventando, ¿no? Por ciertas cuestiones psicosociales principalmente. Pero la otra es la que ella cree que sí está embarazada. Y la que, como ya mencionamos, tiene síntomas y que además se hace prueba de embarazo.
0: Se me vino, qué bueno que lo mencionó, porque se la hace la prueba y sale positiva.
2: Hay cosas que pueden suceder. Una es la prueba puede salir, tienen falsos positivos. O sea, entonces la prueba confirmatoria es en sangre, es una hormona que se llama gonadotropina coriónica, fracción beta, que es exclusiva del embarazo y que se va duplicando, triplicando cada 48 a 72 horas. Sin embargo, lo primero que hace la paciente, pues eso, la mujer es hacerse una prueba en orina.
0: Claro.
2: ¿Vale? Entonces, pueden haber elevaciones mínimas por la alteración neuroendocrina, pero esa hormona no va a elevarse arriba de 14 miliunidades. O sea, es muy poquito y es poco significativo. Entonces, ¿qué es lo que hacemos nosotros? Tomar esa hormona de control. Ahora, algo importante que tenemos, la presión social. Eso es súper importante que actualmente muchas de las pacientes, más las que van al instituto, pues están embarazando ya un poquito más grandes, ¿no? Porque ya que tienen una licenciatura, tienen posgrados, maestrías y todo eso. Pero también hace que la gente te diga, oye, ¿y para cuándo?
0: Ya se te fue el
2: Ya
0: tren.
2: se te fue. O vas a tener alteraciones, o no te vas a poder embarazar. Y fíjate que me he dado cuenta que hay como un piquito, como a partir de los 35 años, que la presión social como que pega todavía mucho más,
0: Sí,
2: ¿no?
0: ¿no?
2: ¿No? De yo ya tuve tantos, o ya te casaste, o todo eso. Entonces, eso involucra mucho que las mujeres empiecen con este tipo de trastornos.
1: Hay algo importante que me gustaría mencionar y es que Lice tiene el código mariposa, que justamente este código mariposa se centra en brindarle empáticamente a una mujer que ha pasado por un proceso de duelo peri o postnatal. Y entonces, en ese momento, lo que se recomienda es darle un espacio y también brindarle quizá contención emocional y consejería.
0: El tratamiento que lleva es más parte psicológica, va de la mano con la parte ginecológica. ¿Cómo es ese trabajo en conjunto para ayudar?
1: Es psicológica, o sea, una vez que ya se identificó que no hay un embarazo real, ya es psicológico y en algunos casos puede ser con tratamiento farmacológico y con el psiquiatra.
2: La paciente tiene un por qué siente esos síntomas, ¿no? No de repente me los inventé.
0: De la
2: Si
0: nada.
2: bien están relacionadas con el deseo de un embarazo, también es cierto que, ejemplo, o sea, tenemos alteraciones en hormonas. Las mujeres nos regimos por hormonas.
0: Sí.
2: Todos nuestros días están regidos por hormonas y de acuerdo a la edad que tenemos, pues eso obviamente si se disparan, si bajan, si se alteran y todo eso, ¿no? Yo les digo, es como de repente ir al dentista, ¿no? Pocas veces vas regularmente al dentista, ¿no? Lo mismo, pero cuando vas te encuentras todo lo habido y por haber. Igual con los ginecos, ¿no? Cuando vamos, pues encontramos todas las alteraciones hormonales que puedes llegar a tener y eso lo vinculamos a la sintomatología biología que tú tienes, tengas o no un deseo de embarazo. Okay. Entonces, en ese sentido, por ejemplo, muchas mujeres dicen, oye, yo digo que estoy embarazada porque aparte de que no menstruo, pues tengo secreción por el pezón, ¿no? Y tengo

0: salida de leche, ¿no? Lo que llamamos la galactorrea. Pero además yo siento que mis mamas están congestionadas, pero además siento que ya me estoy hiperpigmentando, ¿no? O sea, que me salen las manchitas del embarazo, el dichoso melasma. Fíjate, me está creciendo el abdomen, entonces ¿de dónde me crece el abdomen si no estoy embarazada? Y puede ser esto tan prolongado como el trastorno que tenga cada paciente, ¿no? Porque hay unas que se pueden aventar los 9 meses diciendo que están embarazadas y hasta que ellas puedan aceptar una asesoría por psicología, porque tampoco las podemos obligar a ir.
1: De hecho, pues me gustaría dejar el correo de saludmental@iste.gov.mx si llegan a tener alguna otra duda también al respecto del tema, o bien alguna orientación, pues podemos responderles por correo electrónico.
2: Muchas gracias por acompañarnos en este podcast, en su espacio. Espero que se lo hayan pasado muy bien.
1: Claro, sí, muchísimas gracias a ti por invitarnos.
2: Para la próxima ya vamos a buscar más temas y que nos acompañen en esta mesa de debate. Claro, perfecto, gracias doctora, gracias Sharon y gracias a ustedes por escucharnos hasta este punto. De verdad que el podcast no sería nada sin ustedes. Cambia mucho el escuchar y el tener información. Y pues recuerda que la salud mental también es importante para todos hoy en día. Yo soy Génesis Zaine Silva. Y fue un gusto estar con ustedes. Nos vemos en un próximo episodio de Ya Oíste. Adiós.

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0: Quiero acompañarte nuevamente en estas mañanas, recordatorio que solamente vamos a estar el día de hoy, por lo menos a lo que me han comentado, de recordatorio que estoy en las tardecitas, en el horario del Charlie, pero todo bien, mi querido Salasalita, con Tokio, y tú, qué rollo, ¿cómo estás?
1: Bien, ¿cómo te ha tratado el clima?
0: El clima, oye, pues sí ha estado bastante canijo la situación. De hecho, ¿cuándo fue? El día de ayer, sí amanecí de forma diferente.
2: Porque, okay, ¿cómo? De forma diferente.
0: Se sintió el clima de manera, pues, vamos a decirle, más fuerte. O sea, a comparación de otros días, sí se sintió como medio canijo y como que se acumuló lo de los días pasados. Y ayer fue el día como de ¡pum! Saca la matraca, o sea, de bajón.
1: Llevan dos días. Se lo platicaba al auditorio desde el día lunes.
0: Sí.
1: Que esa sensación, al menos todo el área que viene siendo Colinas de California, Santa Fe, La Gloria, Loma Bonita, la gente no me dejará mentir, el tema del incendio del vaso. Yo no sabía.
0: Totalmente.
1: Pero hay desde el lunes,
0: sí,
1: un incendio que normalmente, ya he checado la información, se hace de manera regular. A ver, ¿a qué voy de manera regular? No un incendio de manera regular, sino normalmente hay una dinámica que hacen de quemar la basura en un basurero clandestino.
0: Okay.
1: Entonces lo hacen de forma controlada. ¿Para qué? Pues para que la basura se consuma y puedan, una vez hecha ceniza toda esa basura, pues volver a poner basura, ¿no?
0: Okay.
1: Volver a tirar basura.
0: Claro.
1: Pero se salió de las manos, bro.
0: Sí.
1: Entonces, desde el lunes, yo diría que domingo en la noche, más o menos, fue. Empecé a hablar yo quemado medio raro, así como un olor a hule, quemado, plástico.
0: Sí,
1: ¿qué onda, todos, no? Y de repente el lunes fue mucho mayor la sensación e incluso lo percibí hasta acá, hasta Colinas de Agua Caliente.
0: Sí.
1: Hubo un momento en el día que hasta me ardían los ojos. Dije, no, pues a lo mejor estoy ya viajando. Cálmate, Cruz, ¿no? Pero no, sí, después ya me sentí así como malestar en la garganta. Dije, pues caray, si hasta acá me está pegando, no sé dónde esté, porque todavía no sabía bien la información.
0: Sí.
1: No sé dónde esté, digamos, como el epicentro, claro, del fuego, porque alrededor debe estar terrible, ¿no? Y ayer ya sale la información en donde sí es un basurero clandestino. Entonces ya van dos días, o sea, de lunes y martes, y todavía ayer se podía sentir intenso el olor en estas zonas que estoy comentando, pero Al parecer, pues ya ya pudieron controlar a los bomberos su fuego y seguramente durante dos días. Pero bueno, el tema de la contaminación no es menor, porque pues la gente alrededor, los adultos mayores, los que tienen problemas o temas respiratorios, alergias y demás, no la pasaron tan bien.
0: No, imagínate nosotros que tenemos que chambear de la voz, darle energía acá y luego todavía tener la contaminación de nuestro lado. Fíjate, curioso lo que comentas, porque justo el lunes cuando yo ya iba en camino a cabina, me tocó ver cenizas, ¿no? Dije, caray. Sí, llegó la ceniza porque se estaba quemando algo por acá, enfrente de la plaza de acá del Pacífico. Y sí me sorprendió, dije, se está quemando algo. Dije, bueno, nomás fue en esta zona. Pero luego, para mi sorpresa, llegó la nota en donde se quemó esta gran cantidad de basura. Y durante el transcurso del día de ayer, antier, y me parece que hoy, se sintió ese olor, ¿no? Que hasta acá llegó, no me acuerdo en qué punto de la tarde, que sales, hueles y, oye, huele a quemado, ¿no?
1: Claro,
0: entonces,
1: bueno,
0: se ha sentido raro que ha perdurado eso desde hace unos cuantos días. Y tal vez esa es la razón por la que nos podemos estar sintiendo medio en estos...
1: Sí, claro.
0: Fechas, vale.
1: Bueno, vamos con música, Chico Gamer. Me salgo a las 6:13 de la mañana. Regresamos, el fin del mundo. Vení.

0: Uf, esta canción como me gusta, Chico Game. Me pone de buenas, me motiva, me ocasiona un no sé qué, qué sé tú.
1: Híjole, es que porque va a ser el fin del mundo, ¿no? Tal vez.
0: Tal vez porque es el fin. Tienes toda la razón. Pero bueno, a ver, tenemos mensajito de voz, buenos días.
2: Sala, pero como dice la frase, la culpa no la tiene el indio, sino el que lo hace, compadre.
1: Uy.
2: ¿Tú crees que el gobierno no sabía de un basurero clandestino de ese tamaño? Hasta que no pasan los desastres, entonces reacciona el gobierno. Entonces, nunca hicieron nada y ese basurero tiene años. Así que no me vengan con cuentos de que, ay, pobrecito, es un accidente. Entonces, y también la gente tiene la culpa. O sea, ni uno ni otro.
0: Oh, pues todos somos culpables, por Billy.
1: Todos somos culpables. No hay excusas.
0: Bueno, ¿qué vamos a arreglar, Chico Gamer, para Right Now?
1: De una vez arrancamos a toda la fanaticada, ¿sí?, que quiere irse a preparar sus botitas, un sombrerito, aguantar la calor, porque tenemos para ustedes... Ay, no, escucha, para oreja, mi Sala.
0: Sí.
1: Dos paquetes familiares.
0: Maravilloso.
1: Para que se vayan al rancho Casián este 16 de agosto. 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No, son específicamente para este domingo.
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1: Oye, pues es que va a haber una participación especial para cada uno de los ExaKids.
0: Okay.
1: Como bien sabes, pues el verano ya, ¿cuánto le queda? ¿Menos del mes?
0: Sí, ya.
1: Más
0: ya,
1: o menos, ¿no? Los chiquillos también ya van a entrar a las escuelas, y antes de que regresen a la cruda realidad, ¿no?
0: Sí, entonces,
1: no tengan la oportunidad de asistir a uno de los eventos que solamente aquí en Exa 91.7 le estamos ofreciendo, y también pues para que la pasen tremendamente bombastic, como dirían por ahí. Entonces, ¿qué rollo?
0: Ya tenía rato que no escuchas hablar de Bombastic. Había una canción que se llama Bombastic, ¿recuerdas?
1: Sí, eso estaba bueno. Padre, estaba padre.
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1: Una cosa
0: espectacular.
1: No. Siente el ambiente ahí.
0: Ok, ¿quién quiere ir? Pónganlos. Yo quiero ir. ¿Son paquetes familiares?
1: Son paquetes familiares, mi
0: Sala. Venga, Chico Gamer. Entonces, ¿cómo lo regalamos, compadre?
1: A ver, mira. Fácil, sencillo. La primera persona que mande un audio al WhatsApp 664-281-5103 imitando a una oveja.
0: ¡Ah, oh, caray!
1: A ver, ¿cómo le hacen las ovejas, mi Sala?
0: No, pues,
1: no, ¿qué?
0: ¿Cómo hacían verde y aguadito? Es el gallo, ¿no?
1: No.
0: Así era un chiste que decían en mis tiempos. ¿Cómo hace el gallo? Y entonces, ¿qué quiere aquí? ¿Cómo hace el gallo? ¿Qué quiere aquí? No, no, ese sí, ese verde y aguadito.
1: A ver, ¿cómo le hacen?
0: Ve. Ah, sí, no, la oveja.
1: Ve, sí,
0: la
1: ¿no?
0: Hace como el Chavi, el que canta.
1: ¿Cómo?
0: Eres una diabla.
1: Oye, pues ya es una técnica de canto, ¿no? Hasta este punto.
0: Exacto, Chico Game. Me agrada tu risa, la voy a tener que grabar, Chico Game. Me agrada tu risa.
1: Para ponerle la alarma. Para no escucharla, para ponerle la alarma y quitarla.
0: Sí, exacto, para levantarme a tiempo porque me ando regando. Pero buenos días. Por acá le ponemos play, a ver.
1: A ver, súbele.
0: Ay, qué bonita, viejita. Buenos días.
1: Ay, eso está medio.
0: Está bueno, mira, ya ganaste, compadrito, el primero.
1: Eso.
0: A ver, ¿dijiste los primeros o tú decides
1: el
0: quién?
1: El que vaya cayendo,
0: mi Sala. A ver, ahí todo. Mira, está bonito.
1: Caray.
0: Caray. Ah, ¿no? Como un disco rayado. Aquí se lo regalamos, Chico Gamer.
1: A ver, pues.
0: A ver, aquí llegó otro.
1: Ajá.
0: No. Ay, oye, si estás bravísimo, bro.
1: Ese se me hace que tenía ahí los...
0: A ver, tenemos otro por acá.
1: Tiene la oveja. Sencillo.
0: Como el correcaminos. A ver, este me pareció no tan malo, ¿eh?
1: Estuvo fascinante. No.
0: No.
1: Es un maestro, sí. Tiene la oveja ahí al lado, está haciendo trampa.
0: Exacto.
1: Entonces, a los que les acabamos de marcar corazón, pues ya se llevaron su paquete familiar.
0: Venga.
1: Perfecto.
0: Son las 6:21 de la mañana, nosotros regresamos, buen viaje.

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0: Amigos, buenos días, 6:37 de la mañana. Gracias por estar con nosotros en este arranque de miércoles. Mi querido Morbilla en la información deportiva, ¿cómo estás, compadrito? Buen día.
1: ¿Qué onda, mi sala? ¿Qué onda, mi chico gamer? Aquí listos para platicar de los deportes. El día de ayer hubo bastante actividad y bueno, listos. Un saludo a toda la banda de Tijuana.
0: Eso, arranquemos con lo importante. El Chucky Lozano. La verdad, me dolió no verlo en el pasado mundial. Creo que estaba en la etapa más madura de su carrera. Si lo hubiese llevado pues a términos futbolísticos de élite como lo es el Chucky, o sea, un referente en Europa para el fútbol mexicano. Y se quedó, amor. No estaba entrenando, ya nos platicas la historia. Y ayer lo presenta con el AF Galaxy.
1: Sí, así como dicen allá en la capirucha, yeah, la muñeca fea, uki, los pelos del Chucky, cómo de que no fueron presentados allá en Los Ángeles. En este movimiento, mi Sara, que obviamente ha levantado mucha controversia por lo que ha sido el Chucky Lozano, como bien lo dices, mediáticamente un futbolista muy querido por la afición, pero dentro del entorno del fútbol mexicano, pues con muchas animadversiones por lo que pasó con él en el último año específicamente, ¿no? Cuando tiene dimes y diretes con la selección nacional, en el caso de Jimmy Lozano, lo apartan un poco, lo castigan, recupera el lugar después de jugar muy bien con el San Diego FC, a medio camino se baja del autobús y se pelea con el entrenador, y ahora lo cambian al equipo. No es de momento el archirrival del San Diego FC, pero sí es la ciudad archirrival de San Diego, ¿no? Como lo es Los Ángeles. Deportivamente hablando, hay una rivalidad deportiva, y realmente sí le ha calado a la afición de San Diego el cambio de este rumbo a Los Ángeles de Chucky Lozano, que obviamente pues al ser el deporte del fútbol no se toma tanto en cuenta, pero si esto ocurriese, por ejemplo, si un jugador de San Diego, vamos a ponerle Fernando Tatis Jr., se va a los Dodgers de Los Ángeles, créeme que se arma una revolución por impresionante, claro. Pero obviamente al ser el soccer no pasa a tanto. Sin embargo, sí sigue siendo un fichaje polémico, porque más allá de todo lo que ha vivido el Chucky, también en el tema de la Major League Soccer se hace polémico, porque pues se trata de Deep LA, mi sala, ¿no? De sí. Deep LA por parte de San Diego. Entonces, por eso es tan llamativo este movimiento, y obviamente a nivel de la selección nacional mexicana también llama la atención. ¿Por qué? Porque el Chucky sigue estando en activo y sigue siendo considerable para la selección mexicana de fútbol. Además, es un futbolista que todavía tendría posibilidades de jugar.
0: Un referente.
1: En otra situación, mira, porque vamos a poner la situación de Guillermo Ochoa, amén de que nos caiga bien o no. Memo Ochoa tenía una situación similar, no estaba jugando, mi
0: claro.
1: Y aún así se fue al Mundial. Entonces, el Chucky Lozano, sin equipo, me parece que pudo haber sido considerado para el Mundial.
0: ¿Por qué no fue considerado, Emor? Indisciplina,
1: no,
0: actitud.
1: No estaba en activo.
0: Pero Ochoa tampoco. Activo,
1: pero la realidad es que es la actitud del Chucky Lozano que,
0: entonces, actitud.
1: Que se perdió. Se habla mucho de que en un viaje de la selección pidió un vuelo especial, no se lo dieron, se enojó con el que era la Bomba Rodríguez, el comisionado, etcétera. Pero son puros rumores, ¿no? Al final de cuentas. Lo que es una realidad es que cuando te apartan de la selección, a pesar de ser buen jugador, que también le pasó a Cuauhtémoc Blanco, le pasó al Chicharito, le pasó a Carlos Vela, sí. Le pasó a Hugo Sánchez, es decir, no está exento el buen futbolista de estas situaciones, pero pues qué raro, ¿no? Que en México estemos batallando por crear jugadores, y cuando de repente tenemos este tipo de jugadores, y lo viviste, ¿no? Con Huesca del Cruz Azul.
0: Sí, claro.
1: Estuvo castigadón por parte de la selección mexicana cuando se fue al fútbol europeo, simple y sencillamente por no seguir el hilo del fútbol mexicano. Entonces, hay muchas situaciones extracancha que obviamente, ¿no? En el tema del Chucky Lozano, la pregunta es, ¿por qué decidiste no ir al Mundial por no bajarte el sueldo? Sala, son 9.3 millones de dólares.
0: No manches.
1: En su sano y juicio, realmente, y que me lo diga la audiencia, ¿quién en su sano juicio hubiese elegido un Mundial de fútbol por 9.3 millones de dólares?
0: Un Mundial de fútbol.
1: ¿Quién se lo pone en la mesa y quién se va a jugar el Mundial, la verdad? Yo creo que uno de esos 10 que le preguntemos se va a ir y va a ser una persona que esté apasionadísima con la selección nacional.
0: No, pues sí está cañón. Ah, pero vida solo hay una, el dinero se va a quedar aquí en la tierra, amor. Pero bueno.
1: Sí, en fin. Sí, señor, pero tú recuerda que el futbolista tiene una longevidad muy corta en el fútbol, son 10, 12 años de carrera, mi sala, hay que asegurar el patrimonio de los familia. Ir a un mundial no le va a asegurar la universidad a tu hijo, eso te lo aseguro. Pero 9.3 millones de dólares, créeme que sí le va a asegurar un futuro a la familia del Chucky Lozano.
0: ¡Ay, Jesús! Oh, bueno, ya lo presentaron. Ojalá y retome su carrera el Chucky Lozano, o la cierre dignamente, no como otro futbolista que hoy graba videos. Que a ver, lo que hizo Chicharito, me refiero a Chicharito, maravilloso. La verdad es que un gran futbolista, gran jugador. Regresó a la institución de sus sueños, a la institución que le brindó la oportunidad de ser futbolista profesional. Lo recibieron con bombo y platillo y después se fue apagando esa magia y hoy los chivermanos pues no ven tan bien a Chicharito Hernández. Pero bueno, es otro tema.
1: Sí, como bien dice el dicho, ¿no? Aquello que empieza dulce termina amargo. Aquello que empieza amargo termina dulce, mi sala. Por eso es la vida como es. Pero sí, el Chicharito, como bien lo dices, esperaba otra situación y mira, qué amargura de final.
0: Sí, mira, qué gran frase. Aquello que comienza dulce termina amargo, ¿eh?
2: Eso también.
0: No, si hoy vienes en modo Neruda, es una cosa impresionante. Claro, Emo Revilla, claro. Vamos al corte comercial y regresamos para hablar de la Leagues Cup. Hoy actividad, ayer también jugaron equipos mexicanos y por supuesto hablar también del deporte rey, que es el béisbol.
1: Claro, porque ganaron los Toros de Tijuana, ¿cómo de que no?
0: ¿Cómo te seguimos en las redes y la gente que te escucha?
1: Ahí estamos en @ Emor Villa en los deportes y en tu corazón, ¿cómo de que no? O sea, ahí estamos también en UMX Sports, ahí estamos a la orden, gracias a toda la raza que nos está siguiendo, ya somos 15,000 seguidores.
0: Ay, caray,
1: en esta comunidad deportiva. Nos faltan manos para dar la información a la gente en mi sala, pero ahí estamos, gracias por su apoyo.
0: Eso, regresamos, 6:42.
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0: exacto. Lo que quieres saber y punto.
1: Amigos, buenos días, 6:50 de la mañana, gracias por estar con nosotros. Hoy le quiero mandar un saludo a Diana que nos está escuchando, que llegan esos momentos en la vida un poquito complicados, difíciles, en los cuales dices, híjole, ya quiero dejar pues la carrera, la universidad, porque pues es complicado entre el estrés, entre miles de cosas, chico gamer.
2: No me digas.
1: Y Diana, pues no te desanimes, no, no te desanimes, sigue adelante porque... A veces esos momentos son los que nos hacen crecer.
2: Muy bien
1: dicho. Y
2: esos
1: momentos de dificultad son los que van forjando tu carácter al no dejar pasar las oportunidades de seguir adelante.
2: Perfecto.
1: Al no dejarte llevar también por esos impulsos desde, ¿sabes qué? Tiro todo a la basura porque pues ahí ha estado ya compartiendo el tiempo y demás. Y bueno, mucho ánimo, mucha fuerza y Ani, va a ser una gran abogada, Diana.
2: Que así sea.
1: Eso sí. Querido éxito. Abogado del deporte, ¿cómo estás?
3: ¿Qué pasó? Aquí andamos a la orden, para el desorden.
1: Oye, vámonos con los Padres de San Diego que ganaron bien y de buenas.
3: Sí, ganaron 11 carreras contra 2 palizas sobre los Cerveceros de Milwaukee, un partido sorpresivo, porque te lo decía ayer, el equipo de Milwaukee es el equipo más ganador al momento de la Gran Carpa con 74 triunfos.
1: ¿Sos?
3: Y así se quedó prácticamente el equipo de los Cerveceros después de que los Padres les ganaran en esta serie. El conjunto de San Diego aprovecha la derrota de los Arizona Diamondbacks el día de ayer y se emparejan en el segundo lugar de la División Oeste de la Liga Nacional con 64 triunfos y 57 derrotas ambos equipos. De momento los Diamondbacks son segundo lugar por el criterio de desempate, que es los enfrentamientos entre sí. Ha ganado más partidos Diamondbacks a los Padres este año, por eso están ahí. Entonces, en una situación de comodín, ahí estuviera el equipo de San Diego fuera en este momento. Por
1: ¡híjole!
3: Pero todavía le queda. Entonces, va a ser cardíaco prácticamente el resto del calendario para todos los equipos, sobre todo estos dos equipos, tanto Arizona como los Padres de San Diego, que obviamente están peleando palmo a palmo el terreno rumbo a la postemporada. El día de hoy el equipo de San Diego a la 1:10 p.m, ahí vamos a andar, mi sala, ahorita nos preparamos para irnos al estadio, al Petco Park. Los Padres cierran la serie frente a los Cerveceros de Milwaukee en lo que es esta casa rumbo al comodín, y donde el equipo de Arizona, te digo, es el otro contendiente para pelearle un lugar al cuadro de los Padres.
1: Bueno, pues vamos a regalar boletos, de hecho, para el día de hoy, ¿verdad, Chico Gamer? Para el partido de hoy.
2: Tenemos 2 pases dobles para que puedan asistir a este eventazo. Bien lo comentaron, el partido de ayer estuvo fenomenal. La otra vez que el día de hoy pues también esté más que fantástico. Así que si quieren ir a disfrutar del rey de los deportes desde el Petco Park en San Diego, Padres contra los Cerveceros de Milwaukee, el día de hoy, miércoles 12 de agosto. ¿Quieren vivir la pasión al límite? Solamente muy atentos a la dinámica que vamos a hacer más adelante. 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
1: Eso, chico, qué bonito es. Ese Morbilla, así se deben decir las menciones. Claro, una cosa espectacular.
3: Yo quiero 2.
1: Oye,
3: todo. Ahí al lado del dugout de los Padres.
1: Eso, hoy fíjate que nos mencionan por acá los aficionados de los Padres. Jackson Merrill recuperando el gran juego de pelota y Fernando Tatis Jr. ya es el segundo lugar en home runs en la historia de los Padres de San Diego.
3: La verdad es que el futuro de los Padres de San Diego tiene nombre y apellido y se llama Jackson Merrill, el número 3. Este joven que realmente ha sido la sensación del equipo, apenas 23 años de edad. El año pasado le firmaron un contrato de más de 100 millones de dólares. Y es obviamente el pelotero del futuro, bueno, ya del presente para el equipo de San Diego. Es muy complicado ser jardinero central, pero es mucho más complicado ser jardinero central del equipo de tu ciudad. Imagínate lo que significa para Jackson Merrill, un chico que ha sido formado en la granja de los Padres de San Diego y que hoy en día es una de las estrellas, y además es un chico muy humilde, muy carismático. Está llamado a ser, como te digo, la gran estrella de los Padres, y él siempre, su mensaje es de hay que jugar para el equipo, estoy aquí para el equipo, y obviamente eso lo está demostrando en cada turno al bate. Y en el otro lado, Fernando Tatis Jr., que pues se convirtió en una gran promesa hace unos años, y obviamente ya la gente le está exigiendo el tema de la Serie Mundial, ¿no? Sí, me parece que están obligados los Padres ya año con año a pelear por la Serie Mundial. Es cierto, es muy complicado llegar, pero esa debe ser la mira, y uno de esos peloteros que tiene que estar a punto se llama Fernando Tatís Jr., que no solamente es uno de los mejores peloteros de los Padres, compañeros, es uno de los mejores peloteros de todas las mayores, Fernando Tatís Jr., pero ha sufrido algunas lesiones en las últimas temporadas que lo han tenido ahí, pues de alguna manera mermado con el equipo de San Diego.
1: Uf, qué locura, brother. Bueno, pues es parte de lo que está sucediendo bien por el equipo de San Diego. ¿Lo ves ahora sí que se lleve ya
2: algo?
1: ¿Un campeonato de amor?
3: Es complicado, la verdad que realmente es muy difícil, sobre todo avanzar a playoffs en las grandes ligas, ¿no? Como te decía, los Padres este año buscan pasar a playoffs 3 veces consecutivas por primera vez en su historia, nunca lo han logrado, y eso te habla de lo complicado que puede ser,
1: sí,
3: para un
1: claro.
3: equipo, digamos, no tan poderoso económicamente como lo son el equipo de San Diego, que aún así tienen invertidos billones de dólares, pero en comparación con los Dodgers de Los Ángeles, por ejemplo, el presupuesto no es ni siquiera el 30% de lo que aporta, ¿no? Que le mete el equipo de Los Ángeles, por eso es la gran diferencia, ¿no? Entonces, se ha convertido el béisbol en el moneyball, en este deporte que puede mandar solamente el dinero, sí, me parece que es una de las claves, y pues me parece que San Diego tendría que armarse mucho mejor para ser contendiente a una serie mundial. Obviamente cualquier equipo puede lograrlo, se trata de esto en el deporte, pero sobre todo en el béisbol, que está muy marcado el tema de la estadística, sí se antoja complicado que San Diego llegue a una serie mundial.
1: Eso, pues bueno, ahí está la información. Emorvilla, los toros ganaron.
3: Sí, 9-3 el día de ayer, allá en La Laguna, en Torreón, le ganaron al conjunto de la Unión Laguna para estar 2-1. El cuadro de los Toros se pone ahora hacia el frente a los Algodoneros, entonces a 2 juegos de la segunda ronda de este playoff, bien por el equipo de Tijuana, que se lleva un gran triunfo. Habían perdido el segundo de la serie, ahora ya nivela la situación, el cuarto juego ya se va a llevar a cabo el día de hoy, entonces ahí está el cuadro de Roberto Kelly haciendo buenos los movimientos y ganando este partido.
1: Maravilloso, querido Morvilla. Oye, compadrito, ¿con qué cerramos?
3: ¿Con qué cerramos? No, pues ahí estamos con el béisbol, mi sala, ya realmente prácticamente, o la League Cup, no la mencionamos, ¿no?
1: Venga, pero League Cup.
3: Los partidos de la League Cup el día de ayer, nada más que me agarraste.
1: No, te aventé una recta, compadre, como la del Chavo de San Diego. Orlando City contra San Luis, hoy a las 4:30, Inter de Miami, Messi. A las 4:30 contra León, Monterrey contra Nashville, hoy a las 5:00 PM, Toluca contra Dallas, saludos a la banda que le va al Toluca, San Diego contra Puebla el día de hoy, un match así como 500 partidos, Guadalajara
3: sí,
1: contra el...
3: también en ese partido, ¿eh? Hoy tenemos doble cartelera, primero los Padres y luego el equipo del FDSC.
1: Fíjate que preguntabas, muy interesante, la vez pasada, ahí en UMX Sports, para que la gente te siga, UMX, así como nos encuentra, UMX Sports. Y le preguntas al público de Tijuana y de San Diego, o sea, ¿qué prefieres hoy en una doble cartelera en la ciudad, ir al partido de los Padres o estar en el Snapdragon apoyando a San Diego FC?
3: Sí, y hoy se pueden los dos, mi sala, porque el primer partido es a la 1:10 PM y el segundo a las 7:30. Hacíamos la pregunta el otro día porque se jugaban simultáneamente prácticamente a la misma hora.
1: Wow.
3: Pero gran respuesta, mi sala. ¿Sí? 31,000 aficionados en el partido de fútbol. Y otros 40,000 en el estadio de béisbol. La verdad es que es una locura el deporte en el sur de California, como llama la atención.
1: Una locura. Y bueno, Seattle Sounders contra Guadalajara, el AFC contra el Querétaro. Hoy debuta el Chucky Lozano, ¿no?
3: No, porque el Chucky está con el Galaxy.
1: Ah, perdón, con el Galaxy.
3: Galaxy que no está jugando la League Cup.
1: ¿Por qué no está jugando?
3: Porque no clasificó. Es uno de los peores equipos el año pasado en la tabla general y por eso se fue sin participación en la League Cup.
1: ¡Ay, Jesús! Y bueno, ya mañana hay también partidos que son menos, que son nada más 3. América, Austin, Cruz Azul, Chicago Fire y el Timbers contra Tijuana. Pues ahí está, amor. Gracias por la información, gracias por estar con nosotros. Vamos a hacer algo. ¿Quién quiere boletos para los Padres de San Diego?
2: ¿Quién dijo yo?
1: Que además, hoy es un día con buen clima. Y además, el estadio, quien no ha ido al estadio de los Padres, se pierde de toda una experiencia, tanto gastronómica, criatura, como, como si fueras un parque de diversiones en Morovilla.
3: Sí, y sí, la verdad, los boletos para hoy es a la 1:10 de la tarde, y la verdad a mí es el día, perdón, es el horario que más me gusta para ir a ver el béisbol, ¿eh? Así que vayan a aprovechar.
1: Pero a ver, ¿quién quiere boletos? ¿Quién puede ir a la 1:00 p.m? ¿Quién nos escucha de este lado o del otro lado? Le marcamos aquí vía WhatsApp, pero nos tiene que poner yo, quien se comprometa, quien pueda cruzar, quien pueda ir hoy al partido de los Padres de San Diego. Así que escríbanos y vamos a una dinámica muy sencilla, querido amor. Les vas a preguntar algo que tenga que ver con el equipo de los Padres, a ver qué tan aficionados son. ¿Te parece?
3: Venga, ver, adelante.
1: Por acá tenemos ya al primer participante y vámonos a la línea telefónica. Ahí lo va a escuchar, amor. Nada más que nos conteste. Vámonos, Arqui, nos tiene que contestar.
4: Buenas tardes.
2: Buenas.
1: No, todavía no contesta. Pues, ¿para qué me pone yo? Lo estoy marcando.
3: Mira, es que, ¿quién es el mejor?
1: ¿Mande? A ver, por acá, me tienen que contestar la banda, ¿eh? Si no, ganáis. A ver, buenos días. Por acá, Frankie. Vamos a marcarle al Frankie.
5: Sí, bueno,
1: buenos días. Eso, mi Frankie. Buenos días, ¿cómo estás, hermano?
5: Bien, aquí era rumbo a la línea, cruzar la garita.
1: Eso, vámonos, apurarnos, porque si no se hace tarde para la chamba y luego el checado se ponen locochones. A ver, Morvilla, ahí tienes al buen Frankie, te está escuchando, compadre. Una facilita, ¿eh?
3: Ahí te va la pregunta del millón.
5: A ver.
3: ¿Se le conoce a Tony Gwynn, la leyenda del equipo de San Diego? ¿Cuál es el sobrenombre que tiene Tony Gwynn?
5: El sobrenombre de Tony Gwynn. Y sí, sé quién es, pues jugaba. No, pues claro que sé quién es, pero no me acuerdo su nombre, no.
1: Ayúdale poquito, amor, no manches.
5: ¿Sobrenombre?
3: Tiene como, le dicen padre, pero algo padre.
5: Ay, no. ¿Para qué voy a...? No recuerdo.
1: No. ¡Franky, no manches, Franky!
5: No recuerdo.
3: Vamos, Franky.
5: A ver, otra.
1: ¡Ah! Catafixiensela. Vamos a la calle, vamos a la tres, pate.
3: Hay dos estatuas en el Petco Park. Una es de Tony Gwynn. ¿De quién es la otra?
5: De Trevor Hoffman.
3: Eso.
1: ¡Ah, qué bárbaro!
3: Muy bien, ¿eh?
1: ¡Ya ganaste, compadre!
5: ¡Arre!
1: ¡Hierro, viejo! Mira, la respuesta correcta del otro, ¿cuál era, amor?
3: Tienes que ir a la estatua de Tony Gwynn y checar cómo dice ahí la placa y cómo le dicen. No te voy a decir ahorita y mañana los tienes que llamar y decirle cómo le dicen a Tony Gwynn.
1: Bueno, ahí está, ya medio raro todo.
2: Igual que la radio.
1: A ver, querido Frankie, gracias por estar con nosotros.
5: No, gracias, al contrario.
1: Eso, pues ahí está la información. Ahí nos ponemos en contacto contigo vía WhatsApp, ¿ok?
5: Dale, ya está, muchísimas gracias.
1: Ánimo, viejo. Gracias por estar con nosotros. Morvilla.
3: Venga.
1: Gracias, compadrito.
3: Venga, buenos días, Mr. Sala.
1: Cuídese mucho.
3: Venga, un buen día ahí para todos. Un saludo al chico gamer.
1: Eso, fuerte abrazo. Gracias, Morvilla, en la información deportiva. Oigan, me están reportando, digo, ya nos vamos a la música, pero gracias ahí por la información, querido Osvaldito. Una persona desvivida ahí en la vía rápida a la altura de la Plaza Río rumbo a Macroplaza en el tercer carril. Ya está la policía y evidentemente cuando pasan este tipo de cosas... mucho tráfico.

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0: 7:16 de la mañana, buenos días al público bello que está en contacto con nosotros. Gracias por seguir aquí. Oigan, pues hoy habrá eclipse solar. No aquí, no aquí, no se verá en su totalidad. Donde sí se verá en su totalidad es en España.
1: ¡Hostias!
0: Y bueno, los medios ibéricos, tío, que ya está a punto de suceder en 4 horas. Dale. Andan emocionadísimos porque ya tienen bastante rato que no ven un eclipse solar.
1: ¿Qué?
0: El evento cósmico del siglo, así lo llaman.
1: ¿Qué va a haber?
0: Pues este eclipse que será visible en su totalidad en gran parte España, Palma, Barcelona, Madrid. Bueno, hace más de un siglo que la península ibérica no vive un eclipse total de sol. O sea, imagínate.
1: Ah, con razón.
0: La última vez que vieron un eclipse en España fue el 17 de abril de 1902.
1: ¡Traca la matraca!
0: Un fenómeno que cruzó pues la totalidad del país y están por eso fascinados, emocionados. Una fecha que será inolvidable para muchos.
1: Wow.
0: Entonces, pues bueno, ahí está. Ahí está la información. Y ya sale todo este tema de que las energías cósmicas y que todo el rollo y que hoy la Tierra va a dejar de no sé qué, no sé cuándo, ya sabes.
1: Que nos vamos a quedar sin gravedad por quién sabe cuántos segundos. Ah, no, qué barbaridad cuando luego salen ahí con las teorías conspiranoicas del internet.
0: Exacto. ¿Qué tenemos de promoción, Chico Gamer?
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1: Buenos días, 7:35 de la mañana, tenemos mensajes de voz, saludos a la banda, buenos días.
2: Hola, mi Salita, ¿cómo estamos? Muy buenos días.
1: Buenos días, bro.
2: Gusto saludarte desde aquí, desde afuera de la estación de EXA de Ciudad de México, ¿verdad? Okay, andamos trabajando, pero pues, ¿qué crees? Ah, estoy bien decepcionado, hombre.
1: ¿Por qué?
2: Me traje uno de acá, de la empresa, que no me pagó. Que dejó el pago pendiente, no qué bárbaro. ¿Qué andamos, amigo? Cuídate mucho. Es gusto escucharte.
1: Saludos, saludos, mi compadito. No nos digas nombres, porque está. Ah, cotorreo.
3: Está heavy todo.
1: A ver si el Charlie. Echamos la culpa al Charlie. Mi compadre, el Charlie. Buenos días. Accidente subiendo el borrego Cimarrón. Fue del otro lado del accidente, pero afecta a ambos lados. Muchas, muchas, muchas gracias. Si hay tráfico en la ciudad, entonces que lo reporten. ¿A qué número, Chico Gamer?
3: Al WhatsApp 664-281-5103.
1: ¿Con qué regresamos, criatura del señor?
3: A ver, de una vez les vamos a refrescar el
1: oído. Caray,
3: es que está haciendo mucho calor. Está haciendo mucho calor, mi sala. Sí, para que se pongan muy pilas, porque aquí en Exa 91.7 vamos a hacer que iba a ser verano más fresco y divertido, mi Santa, porque tenemos sus paquetes familiares para el Sesame Summer Splash en Sesame Place San Diego. 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
1: Nosotros regresamos. 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
1: Buenos días, son las 7:48 de la mañana. Gracias por estar en contacto con nosotros. 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Buen viaje.

0: 7 de la mañana con 58 minutitos, familia de EXA. Le recordamos que dentro de unos días, si no estoy incorrecto, el día de mañana vamos a tener un evento sumamente especial para los EXA Kids, mi querido Sara Salita.
1: Sí, claro.
0: Has estado muy al pendiente tú, porque eres el pionero de todo esto. Pero, ¿qué crees? El día de mañana vamos a tener una función muy especial. ¿Adivina dónde?
1: ¿En dónde?
0: En el grandísimo Circo de Francesco, a partir de las 8 de la noche con 30 minutitos van a tener la oportunidad de asistir a esta función especial exclusiva para los EXA Kids. Y le recordamos que aquí en EXA 91.7 tenemos sus paquetes familiares para que estén muy atentos. De hecho,
1: de hecho,
0: ¿qué crees que tengo por ahí, mi
1: chavo? No me digas que sí.
0: Tenemos dos paquetes familiares.
1: Chulada de maíz pinto. Primero.
0: Dos paquetes familiares. Chulada. Yo digo que los damos más al rato. Para que
1: ahora sí, vayan, que este es el que manda.
0: Sí, más al rato vamos a dar los paquetes familiares para que estén muy atentos, atentas, y tengan la oportunidad de asistir a este show de talla mundial. Así que yo digo, nada más, se me están tocando regalarlos.
1: De una vez, mi bro, de una vez. Sí, pues oye, el tiempo apremia, chico.
0: Perfecto, a ver, yo digo que las primeras personitas que manden una foto para que los pongamos a buscar ahí en las plataformas de su gusto, una foto de un payaso.
1: Ok.
0: El que caiga, las primeras dos
1: tómale
0: personitas.
1: Foto a su pareja que va a la dos.
0: ¿Cómo le vas a decir eso?
1: No, pues nada más le pone ahí unos emojis ahí con el internet.
0: Las primeras personitas que manden la foto de un payaso del que ustedes quieran, ya se van a llevar su paquete familiar. Tenemos dos paquetes para que vayan con toda la chamacada y reserven el día de mañana, 13 de agosto, a las 8:30 de la nochecita. Me parece que están llegando unas fotitos, Misada, a ver si... A ver, pues, ¿con qué nos salen el
1: no
0: día
1: salen,
0: de
1: no
0: hoy?
1: No pongan la de eso, porque se
0: no,
1: da miedo.
0: No, se da miedo.
1: Pero ahí llegaron bastantes mensajitos, sí. Okay, bueno, ahí los esperamos mañana.
0: No les falte que manden una foto de los más prendidos también. Oye, qué rollo, ¿dónde están los más prendidos? Están desaparecidos, están acostaditos, durmiendo. Pero yo creo que ya dentro de las próximas semanas van a regresar, ¿no? Me parece. Ya están enviando unos emblemáticos por acá. De igual manera, ahí nuestros favoritos les vamos a marcar un corazón y les vamos a pedir sus datos para que puedan asistir el día de mañana a este eventazo.
1: Oigan, hace muchos, no muchos, iba a decir muchos años, pero a no ver. Fueron muchos años.
0: Somos ayeres.
1: ¿Qué fue? Estoy buscando precisamente la foto. Un evento aquí en la radio.
0: Ok.
1: De disfraces.
0: Ah, ¿de Halloween o qué?
1: No me acuerdo si fue Halloween. Sí, aquí está.
0: A ver.
1: Fue Halloween.
0: Ok.
1: ¿Y qué creen?
0: ¿Qué creen?
1: Me maquillé de cepillín.
0: Ah, sí, cierto. Eso fue el año pasado.
1: El año pasado, bro. Sí, estoy igualito, cabrón. Oh. ¿Has visto las fotos? Estoy igualito, bro.
0: No, hombre. Y si no estoy en lo incorrecto, yo creo que ganaste, ¿no? El evento que hubo acá. No,
1: pues acabamos con los...
0: Con finalista. Pero,
1: finalista. Pero sí estoy igual. A ver... Usted que ahorita busco el Circo Francesco, me están dando ganas de irme así a la función, loco, ¿eh?
0: No, pues ya estuvieras.
1: Yo creo que sí me viene de cepillín.
0: Colaboración especial.
1: Sí, seguro, sí. Es lo que voy a hacer la próxima, mañana mismo. Mañana que es jueves, sí, me voy a ir de cepillín.
0: Perfecto.
1: No, Max, mira, vaya mis historias, lo estoy publicando ahí en mis redes sociales. Soy Salitas.
0: Eso.
1: No inventes, hombre, qué bárbaro.
0: Es que estás igualito. ¿Eh?
1: Sí,
0: qué
1: sí,
0: barbaridad. Aire, ¿eh? Oye, ¿no eres un hijo perdido o algo de
1: ya
0: pura casualidad?
1: Ya me están dando ganas de reclamar la herencia, te lo juro que sí, chico. Que de verdad que sí.
0: Pues ya estuvieras.
1: No, pues ya me metiste la cosquillita. Ya,
0: pues le marcamos de una vez, ¿no? Mientras vamos con música,
1: ¿sí?
0: ¿O qué?
1: Buenos días, 8:02 de la mañana, buen viaje.

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1: Son las 8:18 de la mañana. Reportes de tráfico, anomalías en la ciudad. Lo puedes reportar en el 664-281-5103. Para todo el público que está en contacto con nosotros, es en nuestra línea directa de WhatsApp. Y bueno, hay un concierto que viene a la región de Tijuana, San Diego. Y ¿sí? Este concierto es el 23 de agosto en el Viejas Arena. Es Omar Kurtz. Usatur. Si quieres estar en la presentación, es en el Viejas Arena. Ponte X91.7, que es un chavo que se le rifa en el trap. De hecho, en el último disco de Bad Bunny, debí tirar más fotos. Ahí aparece con una rola o colabora con Bad Bunny en una canción. Entonces,
2: buenísima,
1: está súper chido, ¿eh?
2: Buenísima. ¿Te la sabes?
1: No me la sé.
2: A ver, esta cama. Ella. ¿Cómo va? Híjole. Espera.
1: Ya,
2: ¡ah! Se me olvidó. Ni modo.
1: Bueno. Aparece ese disco y este. Sí, chico gamer. Y tienes veintitantos, no manches, estás bien morro.
2: Oye, pero es
1: que ya se te van las cabras al monte.
2: No, es que te digo, es que en la punta de la lengua tenía la letra, pero luego salen con la letra, pues ya sabes, ¿no? Como subitas de tono. Y no quería decir algo que no. Y dale, actívate. Que a quién va a pagar hoy, mato, olvídate. Ay, ahí va a ser otro palabrote, pero así va la rola. No, buenísima, es de mis favoritas de ese álbum, mi querido Sarasalita.
1: O sea, ¿ya escuchas tú a Omar Kurtz a partir de ahí o ya lo traes en el radar?
2: No, de hecho, gracias a mi hermano, que es pues un año menor que yo, pues
1: o sea,
2: no es fanático, pero sí está entre esta tonadita entre los chavos de unos 2 años,
1: wow.
2: El menor de tu servilleta. Pero sí, o sea, definitivamente es del género urbano, están durísimos, dirían por ahí una expresión de que están bien pasados de rosca.
1: Eso, mi chico gamer. Pues ahí está la información, si quiere ir al concierto de Omar Kurtz, no se despegue de la programación naranja.

0: Chico Gamer, buenos días. Son las 8:31 de la mañana. ¿Cómo estás,
1: compadrito? Oye, qué manera de amanecer esta mañana con la excelente programación y sobre todo con el clima. Bueno, por lo menos aquí en el aire acondicionado nos está haciendo el favor.
0: Estés presumiendo,
1: pero
0: Chico
1: no,
0: Gamer.
1: Es que, ¿qué te digo? O sea, tener esta oportunidad de estar acá nuevamente contigo y sobre todo con la comunidad de EXA, que para mí, como siempre, un gusto, un honor y un placer estar este otro apartado de la comunidad. Pero ¿cómo está afuera? ¿Qué tal? ¿Qué es lo que comenta la ciudad? Fíjate, no lo habíamos comentado, pero las temperaturas del día de hoy, mi querido Sala, ¿Cómo las vemos?
0: Vamos, porque riquísimas. Padrísimas. Todo lo bonito, Chico Gamer.
1: Oye, porque por ahí he visto que la siguiente semana ya se iba a refrescar la situación, pero no, hombre, puras mentiras que comentan por ahí. Mira, para hoy vamos a tener temperaturas de, hoy nomás para oreja, 25 Échale. Grados centígrados con mínimas de 21. Si me preguntas a mí, mi Sala, a diferencia de otros días que hemos estado 28, 29, 31 el fin de semana, ya es un gran cambio. O sea, es una diferencia de aire que ya se empieza a notar, ¿no? Literalmente en todas partes, ¿no? ¿O tú cómo lo has sentido desde que venías para acá, que has estado saliendo, aprovechando hacerlo de la casa? ¿Cómo la ves?
0: Bien.
1: Todo tranqui,
0: Chico. Ah,
1: todo fine.
0: Que... ¿qué me preguntabas? Ya estoy como tú, ¿verdad? Ya estoy como tú, Chico Gamer. Cuando te pregunto cuáles te van...
1: No, ¿qué pasó, mi Sala? No,
0: ¿qué me preguntaba, Chico Gamer?
1: El clima, ¿cómo está el clima?
0: Estoy bromeando. Ha bajado, está raro el clima, la verdad, está raro. Sí. Bajarán las temperaturas, pero se sigue sintiendo una sensación térmica medio húmeda, no sé si...
1: Húmeda, es la expresión
0: lo
1: indicada.
0: Yo, lo puedo sentir y bueno, en fin. Vamos a darle con Tocho Morocho. Oigan,
1: venga.
0: Hay bandas que se vuelven parte del soundtrack de vida de muchos, ¿verdad?
1: Claro.
0: Que incluso a lo mejor no las consumiste, pero hoy escuchas alguna canción y te resuena aquellos momentos, yo creo que para muchos de secundaria, por supuesto de preparatoria, 2001, estamos hablando de hace 25
1: años.
0: Muy bien, Chico Gamer. De hace 25 años y sonaba una canción, a ver, como esta.
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0: Bueno, ¿qué te digo, brother, no?
1: Hombre,
0: o sea, hay bandas como esta, banda que Zoe, esta es un clásico. Oigan, si pudieran preguntarle algo a Zoé, ¿qué le dirían? Voy a entrevistarlos en unos minutos más a la banda de Zoé, que tienen muchas sorpresas para el público de Tijuana, de San Diego. Y tú podrías preguntarle algo a Zoé. Sé que hay muchos fanáticos de Zoé que saben muchas más cosas que nosotros, por supuesto, que son fieles seguidores. De hecho, yo conozco dos, tres raza que tiene tatuado
1: algo
0: parte de la simbolía de,
1: wow,
0: de Zoé. Algunos logos de portadas de discos. Memo Rex, por ejemplo, el personaje de este disco que lanzan, que fue el tercer álbum de estudio en el 2006, si no me equivoco, donde viene precisamente Vía Láctea, una de las canciones que incluso la lanzaron antes que lanzaran el disco. Fue el primer sencillo, ¿no? Y después se convirtió pues en todo ya un tema. La neta es que Zoé, o sea, sí lo consumía yo de morro. No así que digas, uy, qué bárbaro, qué bruto. Después como que hubo una desconexión ahí. Después regresamos por León Larregui de nuevo.
1: Perfecto.
0: Y siempre ha estado ahí presente, ¿no? En los buenos momentos de la vida de uno. El MTV Unplugged es una maravilla. Labios Rotos, que es una de las canciones que a mí más me gusta. Arroyo de Estrellas, me parece esta rola León Larregui le dedica a su mamá cuando están grabando el disco.
1: Wow.
0: Y su jefecita... pues fallece durante la grabación del disco y es como un homenaje, ¿no?
1: Un
0: para
1: momento.
0: Recordarla. Tienen un chorro de historia. Miel, Love, que es la canción que tú me decías, Chico Gamer.
1: Oh,
0: que de hecho,
1: este es
0: el primer, digamos, como gran sencillo del álbum Zoé. No es cierto, del álbum Rock and Lover.
1: Rock and Lover.
0: El segundo álbum que sacaron, 2003, si no me equivoco.

0: Nada de maíz pinto.
1: No manches, me vas a hacer llorar, Misaela. Me recordaste.
0: Paula. No, qué buena rola, brother. Y la neta, después, y de lo más reciente, Azul. Yo conecté mucho con la canción de Azul, ¿no?
1: Totalmente.
0: Que además ya lanzaron el disco que grabaron ahí en el GNP. Por cierto, que están por lanzar el próximo mes o antes de que acabe el año. La maravillosa producción que va a pantalla grande de los 6 estadios GNP que se aventaron este año.
1: No te pases.
0: Y grabaron y todo este rollo. Entonces, muy, muy, muy chido. Muy chido.
1: En muy unos bien. Minutos
0: más, si usted ahí, le preguntaré lo que usted me diga.
1: Eso.
0: Es súper fan de Zoé. Aquí le voy a preguntar su pregunta, valga la redundancia, a la banda en unos minutos. Buenos días.
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3: Ya.
4: Ahora sí, hijos del maíz.
3: Mamá. Nada más, qué cosa tan hermosa. Haciendo live.
4: Oye, ese que no me bañé, mano.
3: No, sí, sé. No, yo decía el Chico Gamer que está aplaudiendo.
4: Ah.
3: Sí, porque decís, se te ve así como el cabellito, así como, como medio graciendo.
4: Como que vengo saliendo de un motelacho.
3: ¿Qué pasó?
4: Así se nota cuando usted peca, señora. Súbele 5 pesos de volumen ahí.

0: Ah, pero estuvo aquí en el Baja Beach Fest. Que ahí había XFM, ahí andaba.
1: Estábamos.
0: Ahí andaban todos. El ángel andaba de conejo gris, naranja.
1: Vestido, ¿no? Con el calor.
0: Cociéndose en sus jugos, el pobrecito. Buenos bailando. Días, good morning, mi querido Isra. ¿Qué haces por acá, Isra?
1: Ya ves, la criaturita del señor está de cumpleaños.
0: Ah, está cumpliendo el niño. Ya llegó a su mayoría de edad.
1: Ya.
0: Qué buena onda. Saludos, mi querido niño. Sí. Si está escuchando la radio y si no, pues también saludos.
2: Está levantándose apenas.
1: ¿Qué? Ya le tocaba, está
2: escuchando
1: ya.
2: Escuchando la radio, todo
0: que le diga, ¿cuál es tu regalo? Levantarme a las 10, por favor.
2: Sí, se lo merece, descanse, lo que consientan a la criatura que seguramente lo van a llevar.
0: Oiga, dames y caballeros, y escuchando la voz del Salita, que hoy viene de Timmy Turner, ahora vienes
2: ¿por qué
0: de
2: Timmy Turner?
0: Pues tu gorra ahí de los padrinos mágicos que traes. Ahí está, mira.
2: Es de los, ¿cómo se llama? De los chavos estos que juegan.
0: ¿De los Dolphins, lo que dice?
2: De los Delfines de Miami.
0: Ah, oye, Miami, usted. Baby. Oye, Miami. Estoy en vivo en TikTok. Para que quiera ver ese. Vayas a mi TikTok, @brócolirena. Ahí estoy en vivo. Ignoren la panza, por favor. Lo que pasa es que está haciendo calor y se.
2: Wow. ¿Y esa resortera que traes ahí? ¿Qué es?
0: Ah, es este. Resortera, no.
1: Es el cinturón.
2: No, al lado.
0: Ah, es el llavero.
1: Son las llaves.
0: Resortera.
1: ¿Qué le estás viendo?
0: ¿Qué me andas viendo? La cintura para arriba, por favor. Porque es más, en Recursos Humanos dicen que si alguien voltea en la entrevista de los labios para abajo, no, de los ojos para abajo, ya es romántico el asunto.
2: ¿Ya perdiste?
0: Ay, ¿cómo ya sí? Perdiste ahí no, toda la cosa.
2: Manches, ¿en serio?
0: Sí. Oye, fíjate, antes de comenzar con el rollo que traemos de comedia el día de hoy,
1: ajá,
0: quiero
1: claro.
0: Platicarles que ya me estoy volviendo fan de La Casa de los Famosos.
2: ¿Y eso?
0: Aguas. Porque me gusta el Arbanos que está allá adentro. El, ¿cómo se llama? Masat Habibi.
1: Ah, caray.
0: Jababi Mamami.
1: Ah, ¿estás seguro de que es así? No es un trabalenguas.
0: No sé cómo se llama ahí para que la gente me pongan ahí en el.
2: Del árabe este.
0: Hasano. Masat se llama.
2: Masat.
0: Jabibi okay, okay, o algo okay, así okay. Se llama. Jala la bañera.
2: ¿Qué
0: es pan
2: entonces ya?
0: Fíjate, ahorita que estaba viendo, vi que se pelearon el domingo. Ahí se peleó.
2: El S. Pérez, ¿no?
0: El S. Pérez y el Masat. Y tú atrás de mí.
2: ¿Cómo?
0: Ya, pues, no te entiendo, carnal, no te entiendo. Le decía al otro, carnal. El otro le salió el barrio y el otro le salió lo árabe, ¿no?
2: Sí, a los dos.
0: Y ahí es donde dije yo, pobrecito, porque a veces no le entiendo. Y y el detalle está que un turista que llega a México y que quiere aprender a hablar español, ok, todo bien. Se le reconoce el esfuerzo.
2: Claro.
0: Pero cuando el mexicano sale con su. Con sus muletillas, con sus formas de hablar, con sus modismos. Hay donde que se quedan como que, ah, caray, por ejemplo, modismos. Sí. Y yo creo que no entienden los turistas o los extranjeros el de, móchate con la del Puebla. Y luego otra vez somos la manita acá.
1: ¿De qué?
0: Con mocha, con Puebla. Ah, yo conocí el Puebla, pero móchate con Puebla. Y ahí se quedan batinando. Móchate con el Puebla. Y móchate con la del Puebla. Se acordarán ustedes que por allá por el 2000, cuando jugaba el Puebla,
2: tenía la franja, división, por eso le llaman
0: una
2: la franja
0: de
2: Puebla.
0: En diagonal, de izquierda a derecha, así en diagonal. Era. Y lo hizo famoso el Vítor. Bueno, no el Vítor, el Poncho Aurelio se llama Poncho el personaje Aurelio, de Adrián.
2: Móchate con la del Puebla.
0: ¿Cómo era? Pues, no quiere, móchate con la del Puebla. Así que se caiga con un algo, ¿no? Y cállate con algo también es un modismo, ¿no? Otro, por ejemplo, que yo sé que no entiende, ya sábanas. Si ya sábanas, ¿para qué cobijas?
2: Exacto.
0: Mujerte el árabe, sábanas, oh, yo traigo que una arriba enredadas, pero no entiendo qué es sábanas, qué cobijas, como está haciendo calor ahorita. O sea, imagínate,
2: sí.
0: No han de entender qué onda. Otro, por ejemplo, el de, ¿para qué tanta cuchara si el atole es aguado?
1: No lo había escuchado.
0: Para los que son extranjeros, que todos aquí en Tijuana son de extranjia. Significa, o sea, ¿para qué tanto drama? ¿Para qué tanta cosa si no era para tanto? ¿No?
1: Ah, yo conozco
0: ¿para
1: otros
0: ¿para qué tanta
1: términos?
0: Cuchara si el atole viene aguado?
2: Sí, yo me sé una así un poquito más.
1: Pero más este.
0: A ver, por ejemplo. No,
1: sí está.
2: ¿Para qué tanto? Si vas a.
0: ¿Para qué tanto?
1: Si
0: vas a defecar. Aguao.
1: Esa.
0: O, por ejemplo, esa coche es más falso que un billete de 3 pesos. Entonces, imagínate, el árabe, billete de 3 pesos. A mí, dame nada más de 100.
1: El de la colote.
0: De 20, pero de no. Traigo el ajolotitos, pero no traigo el de 3 pesos.
2: De 3 pesos.
0: No entienden. Más falso que. Pues es que nunca ha habido un billete de 3 pesos, que creo que sí hubo.
2: En su momento, ¿no?
0: Creo que sí hubo. Delia Barraza, ¿saben? ¿Hubo billete de 3 pesos?
2: En Sinaloa, ¿no? Sí. Es que es falso.
0: Es falso.
1: Es fake. O sea, por eso es la afinación, me
0: acuerdo,
1: ¿no?
0: No voy a decir mi edad, pero yo me acuerdo que el dólar valía 3 pesos, manito, en el 94.
2: No manches.
0: Date nomás.
1: Hasta, basta.
0: O, por ejemplo, otro que dice... el como el perro de las dos tortas. Te vas a quedar como el perro de las dos tortas. Y yo, oh, perro de dos tortas. Oh, yo comprar dos, además comprar todos los perros. Pero, sí. Porque, y se supone que es una historia donde un perro le ponían dos tortas y por indeciso se quedó con ninguna, ¿no? Hay una historia muy padre, pero ya llegamos. Digo, te vas a hacer los perros de las dos tortas. A ver qué dice.
2: Oye, la banda.
3: Sala, esa la puedes usar con palabras técnicas. ¿Para qué tanta flatulencia para defecar aguado?
2: ¡Ay, qué romántico!
4: ¿Cómo se dice dame un beso en árabe? Mohamed la Jeta.
1: ¿Cómo?
2: Mohamed la Jeta. ¿Qué? Yo me lo sabía diferente, bro. ¿Cómo se dice beso en árabe?
0: ¿Cómo se dice?
2: Saliva va, saliva viene. Está más romántico que el otro, brother.
0: ¿Cómo se dice suegra?
1: ¿Cómo?
2: No.
1: Es ese en ruso.
0: Perdón usted.
2: Bueno, vamos a música y regresamos. Brócoli Reina, ¿cómo te siguen en las redes sociales, compadre?
0: Estoy como Brócoli Reina Comediante. Así estoy en Facebook, así para que vayan a buscarme. Acabo de subir un videito de una canción dedicada para todos los papás que ya están hasta acá del chamaco que... está en la casa todo el día y se comen el mandado. Vamos a cantarla al ratito, pero si quieres saber de cuál, vayas a mis redes sociales y está, la cantamos acá en vivo.
2: Maravilloso.
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0: 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Regresamos. Buenos días.

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2: 9:37 de la mañana, Brócoli Reina. Hablando de Spider-Man, ustedes dos, ¿a poco sí se sienten? Si el hombre araña.
3: La mujer rasguña.
2: Ah, ¿verdad?
3: De la semana pasada, chistes bien mensos.
2: Te digo, me encanta la risa del chico Game. Debes de grabarla para tus shows.
3: Oye, estamos hablando de Spider-Man, pero por ejemplo, hablando de animales. Que sale de la cruza de un zancudo y una luciérnaga.
2: ¡Ah, caray!
4: A ver, lánzatela.
2: ¿Qué sale de la
3: cruza? Un vampiro con lámpara. A ver a dónde picar, mamá. Está bonito.
2: A ver, échate.
3: ¿Qué sale de cruzar un burro y una tortuga?
2: ¡Ah, qué sale!
3: Es un taxista lento y terco y pirro. Es que van te quieren cobrar 500 pesos por ir a Santa Fe. O sea,
2: no. No manches.
3: ¿Qué sale de cruzar una moto y un camote?
4: Ah, cariño.
2: ¡Ay!
3: Tu camotito. Está bonito, varón.
4: No manches.
3: A ver, ¿qué sale?
4: A ver, otro. Lánzate otro.
3: La cruza de una tortilla y un abogado.
2: ¿Qué?
4: ¿Qué onda?
2: No, no es.
3: Sale una enchilada legal. Oye, aprovechando, es que traigo, se escuchamos así, es que traigo a las bendis hoy.
2: A las bendiciones.
3: A las que ya no hay ni qué hacer uno con.
2: Porque no también cuentan chistes, ¿no?
3: Sí, también cuentan chistes. A ver, vente.
4: Vente,
3: Mateo.
2: Vente, Mateo.
3: Traigo mi sobrino Mateo.
2: A ver, Mateo.
3: Mateo, primera vez que está en cabina. Primera vez que está en cabina el Mateo.
4: No pasa nada, Mateo.
3: Vente, Mateo. A ver, cuéntate tu chiste. ¿Cuál era el del queso? Este chiste del
2: Mateo, pues traes ese familia.
4: Dí
2: al menos hola, Mateo.
3: Échale.
2: Di hola, a ver, hola.
3: Di
2: repite.
3: Saludó a tu mamá de perdidas para que vea que sí.
2: Di hola, mamá. Hola, mamá, dile.
3: Di hola, mamá. Soy tu hijo, Mateo.
2: No, sí. Abajo, está bien.
3: Aparecieron los subtítulos allá abajo.
2: Ponle CapCut que te ponga los subtítulos. Oye, sí.
3: Es que, oye, fíjate, es que ya las mamás es cierto, ¿no? Por ejemplo, hice una parodia.
4: Sí.
3: De una canción de Vicente Fernández, ¿se acuerdan? La de la derrota.
2: Ah, qué buena.
3: ¿Qué tal? ¿Qué tal se siente, corazón? Ahora sí te la cobrar. Pero fíjate, yo la canté, la subí yo a mis redes sociales.
2: No,
3: pero a capela.
4: A capela, a ver, quítale.
3: Entonces, es que a capela, por ejemplo, sería y dedicada para las mamás.
4: A ver.
3: Ya es que dice, vi un camarada comediante de Monterrey que dice, y eso sí es cierto. Que dice que los chamacos abren cada rato el refri. Y oye, no manches, o sea, abren cada rato el refri. Estás ahí en el cuarto y de repente escuchas tras, que abren el refri. Y luego lo cierran otra vez, ¿no? Y se van. Y tu mijo, o sea, no porque abras varias veces la puerta del refri significa que va a aparecer más comida. Al contrario,
2: claro,
3: sale menos. Entonces, por ejemplo, la canción ya es que dice de una forma, pero yo, dedicada para las mamás, diría así. Por darle rienda suelta a sus antojos, por no meterlo a un curso de verano. Por darle rienda suelta a sus antojos.
2: ¡A que lo contrate!

0: lado, porque mientras estén, se la pasan tragando.
1: Está buena.
0: Oye, échale, por sí, no medir.

0: Por eso ayer quise abandonarlos. Porque mi cuenta de banco ya no tiene nada.
1: Échale, échale, échale.
0: El coro. ¿Qué tanto, tanto falta para que vuelvan a sus clases?
1: ¡Échale!
0: Es caro, caro, caro, caro que aquí estén. Se la pasan nada más tragando.
2: Increíble.
0: Por yo.

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1: Sí, la traes. Váyanse a verla en mis redes sociales. Lo subí hace unos días.
2: Okay.
1: Ahí está el Brócoli Reina Comediante. Váyase y compártasela a su comadre o a su primo o a su esposo. Mira, viejo, estos mendigos nos van a dejar.
2: A ver, el corito para que vean además la calidad que hay de cantante.
0: ¿Qué tanto, tanto falta para que vuelvan a sus clases?
2: Ahora sí, normal, lentito, normal.
1: Normal.

0: estás ahí, gente?
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3: Échale, mi broco.
4: Por eso es que he llegado a la derrota. 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

0: No, oye, la raza que quiere ir y que quieran ir a ver mi show este fin de semana, estoy en Rosarito, en una plaza muy muy grande que está entrando a Rosarito. Okay. Hay una festividad ahí en el estacionamiento. Vaya a verme, estoy sábado y domingo, sábado 15 y 16. Vaya, si quieres saber en dónde, vayas a mis redes sociales, Brócoli Reina Comediante, y vaya, ahí está la información, en dónde voy a estar, a qué horas voy a estar. Vaya a ver el show completo, Elvis Presley, Freddie Mercury, José, Luis Miguel, Juan Gabriel, y por supuesto, Vicente Fernández, que este personaje, para toda la familia que no sabía, Vicente. Yo no quería hacerlo.
1: Vicente
0: no lo quería hacer yo, de verdad salió como un checklist de todos los parodiadores o imitadores siempre lo hacen, ¿no? Entonces yo estaba aferrado con Luis Miguel, con cualquier otro. Entonces un día me puse una peluca que traía de otro personaje que hacía yo en televisión. Y dije, vamos a imitar. Nomás imitaba yo el pasito, me puse a ensayar la voz. Y mira qué curioso, porque nos vamos a... La semana que viene vamos a estar fuera de la ciudad, vamos a estar trabajando fuera de la ciudad, que la gente nos invitó a trabajar en el estado de Oaxaca. Así que les voy a echar llamada, estando por allá les voy a echar una llamada, cómo está todo por allá, porque... Y que aprendí también de Oaxaca y todo eso. Les voy a echar llamadita andando por allá para que no se pierda la continuidad con la raza.
1: Ya lo esperado, claro, en el 6, dice por acá.
0: No. Oye, y aprovechando con Vicente Fernández, imagínate, la maestra de uno de sus potrillos se fue a las vacaciones al rancho.
1: Ay, carajo.
0: Ahí andaba la maestra, ¿no?
1: ¿Y luego?
0: Y ya ves que las maestras pues siempre dicen todo así bien técnico, ¿no? Así, claro. Ay, todo así, como obviamente estudiaron y Vicente, ¿no? Pues ahí andaba la maestra y le dice Vicente, maestra... Si quiere, vámonos a cabalgar. Le presto un caballito y véngase.
2: Ay, oiga, don Vicente, pero me da pena porque yo no sé montar hacia dos piernas.
0: Ah, caray, pues quítese una.
2: No, no, que a mí no me gusta así una pierna de calado.
0: Pues póngase de ladito. Las dos piernas de un solo lado, no, ahí va la maestra. Oye, de las prisas te dice, no se puso la ropa bien, mano. Se llevó falda, fíjate. Va a cabalgar y falda. Y espérate, ni se puso underwear. O sea, Chonino no se puso la muchacha.
1: O sea, iba así.
0: Entonces imagínate, ya bien sorprendida así en el caballo. Y don Vicente así bien seguro, ¿no? Y ella, ¡ay, mire, qué hermosas montañas! Y don Vicente de rancho, ¿no? Aquí le llamamos cerro.
2: ¡Ay, qué hermoso! ¡Ay, mire, qué hermoso manantial!
0: Aquí le llamamos río. Ya don Vicente ya estaba harto de que la señora pues siempre...
3: Con era, tecnicismos.
0: Sí, tecnicismo, ¿no?
2: ¡Ay, mire, qué hermosos arbustos!
0: Aquí le llamamos ramas. Oye, ¿no pasó una víbora por abajo del caballo de la maestra? El caballo reparó. Se espantó. La maestra ya, como reparó, la maestra se dio una marometa para atrás. Y con falda, mano. Y que cae parada. ¡Tas!
1: ¡Ah, juicio!
0: Y voltea a don Vicente y dice a la maestra.
2: ¡Vio qué agilidad!
0: Aquí le llamamos cola.
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0: 9:53 de la mañana, gracias por estar con nosotros. Brócoli, vámonos con la ruleta de volada porque el tiempo apremia, que la gente ubique ese talentazo que tienes. La verdad es que yo soy fan de tu talento.
1: Ay, gracias, carnal. No, pues es que tú sí tienes buen gusto.
0: O sea, de cantar, cantas precioso.
1: Ay, gordo.
0: No, tú sabes.
1: Pásame tu factura, papirrín.
0: No, pues luego platicamos eso. Ahí te va, fíjate.
1: A ver, échale la...
2: ¿Qué onda, mi sala? ¿Qué onda, chico gamer? ¿Qué onda, mi brócoli? Bueno. A ver, les va una. ¿Qué sale de la cruza de un burro y una gallina?
1: ¿Qué sale?
2: A ver, ¿qué sale?
3: ¿Qué sale? ¿Qué hubo, pues?
2: Pues un plumerote.
3: Ah.
2: Pónganse exa. Oye, un chistarete ahí, leve.
0: ¿Entonces por qué lloró un moco?
1: ¿Por qué?
0: Porque se lo sonaron.
3: Ah.
1: Eso me gusta, tan bonitos.
0: Tan tiernitos,
1: bonitos, como deben de ser, cara.
0: Eso. Bueno, oigan, a ver, por acá. Gracias, dice, mira, nos manda un mensaje, una persona dice, Salita, a ver si nos pueden echar la mano, soy el buen Toby, te mando un fuerte abrazo. Hoy inicié con recaudación de fondos el tratamiento de leucemia en una plataforma, entonces, si alguien nos puede echar la mano, pero platícanos un poco más del contexto, brother, ¿quién es? Para pues, dar el contexto al auditorio, esas de repente dinámicas de apoyo que no son fáciles, ¿no? Y para eso estamos, también no, la radio se ocupa esa labor bonita.
1: Qué oportuno que lo haya tocado, porque, por ejemplo, yo, y con todo el corazón te lo digo, si quieres hacer, podemos hacer una presentación de Brócoli Reina, yo pongo, pues, todo el equipo de audio y todo eso. Es más, consíguenos un lugarcito y hacemos bonito, el show, mira. Cobra el boletaje, quédatelo tú, o sea...
0: Ah, ese brócoli es una maravilla.
1: Neta, sí, de corazón. Digo, obviamente por obvias razones, para que Diosito nos lo cuente, pues no lo decimos.
0: Sí,
1: pero claro. Sí, ya ha habido otros casos, otras situaciones y hemos tratado de apoyar. Digo, se trata de apoyar con lo que uno tiene, vaya.
0: Sí, claro.
1: O sea, al final de cuentas se trata de ser, de tratar de ser feliz a los demás, vivir tu vida, hacer lo que te gusta. Y si esto puede ayudar a alguien más, carnalito, con toda la confianza, acércate a mis redes sociales.
0: Ándale mensaje al Brócoli, bro.
1: Directamente pon Brócoli Reina, así a mi página oficial, mándame mensajito y hacemos un eventito y sácale.
0: Sí.
1: Cómo no, con todo gusto.
0: Digo, es para su primo acá que nos manda mensajito y ya nos manda la foto y todo ese rollo. Y muchas veces esas son las buenas acciones, ¿no? Si queremos un mejor país, un mejor México, un mejor lo que usted quiera, desde la bondad del corazón es cómo se pueden empezar a cambiar las cosas.
1: Claro, por ejemplo, en el caso de Sala, si a Sala le dicen, oye, Sala, pues pon tu voz para una causa, algún spot, pues yo sé que lo harías, el niño, el chico gamer, o si le dijeran, bueno, el niño no sé, el niño a lo mejor no contamos, pero al chico gamer le dijeron, ¿sabes qué? Oye, ¿qué onda? Échate una partita de tal juego y
3: claro,
1: ¿qué onda? Y
3: con mucho gusto.
1: O sea, si me explico, o sea, cada quien si damos lo que podemos dar y sobre todo que nos gusta. Sí. Es que mejor.
0: Y bueno, nos va a escuchar de toda la familia, Franco, la tía Julia, van con el Toby, la familia. A veces son momentos complicados, tía Julia, y bueno, querido Franco, pero no hay nada que el de ahí arriba nos pueda poner sobre los hombros que no podamos cargar.
1: Exactamente.
0: ¿Sabes? Decir que todo pasa por algo y seguro estoy con la fortaleza y la fe que tienen, Franco va a seguir adelante y a usted, señora Julia, que nos escucha, pues le mandamos no la conocemos, pero le mandamos un abrazo enorme y que sepa que si el Toby Radio escucha, pues usted ya también es parte de la familia y por la familia pues uno le busca cómo.
1: Exactamente, le buscamos, que eso es lo importante al final de cuentas, como acabo de decir, cualquier situación que uno vive en adversidad, aunque no lo sí, claro, querramos reconocer, pero une, bendice y nos deja una enseñanza a todos en general. Entonces, que esto sea para bien, que sea para bendición y pues con mucho gusto, si les puedo servir en algo, pues échenme grito, mándenme un mensajito.
0: Ya sí, está. Sí. Ruletita para terminar. Vámonos, con la sonrisa, hicieron llorar a la tía. No llore, tía. No, estamos cotorreando. Ánimo. Yo te voy a enseñar la foto de nosotros para que se asuste ahora.
1: vamos a echarle una cancioncita, ¿no? Una ruletita ahí para que se me alegre un poquito.
0: Échele.
1: Nada más que tuve que comer poquito chile para hacer esta ruleta.
3: Caray.
1: Dando estreñidón. Para cantar como Alejandro Sanz.
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1: Imagínate con aguacate y con hueso y con chile, no, hombre.
4: Ya lo ves.
1: Que tiritas es como curitas acá en México. Tiritas para el corazón partido es curitas.
3: Ah, pues sí, ¿verdad?
1: Ah,
3: obvio.
1: Ahora voy.
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0: que andaba a curar el corazón partió. ¡Ay, ay, ay, ay! ¡Ay, ay, ay, ay!
1: Espera, ¿estás bien?
2: ¡Ay! Último.
1: Échatela.
0: Está dedicada para el hijo de Pepe Aguilar. El que está aquí en Tijuana. Es que trae hartos tatuajes.
1: Sí.
0: Tatuajes de Joan Sebastián. Es como que antes. Hiriéndome feliz. Ah, sigo como Alejandro Sanzio.
2: Cámbiale ya,
0: con, a petición de tu orgullo. ¿Cómo? Imagínate, Doña Lucha cantando esa. Espérate.
3: Fíjate, mijo. Aunque eres mi necesidad. ¿No? Albertano, mija, me alejo.
0: Ay, hasta las manos voy.
3: ¿Qué tal?
0: Y luego el Albertano que cantara el coro. Chale, jefa, tatuaje de tus besos llevo en todo mi cuerpo. Mejor ya vámonos, María.
2: Mejor. ¿Qué número, compadre, para cerrar?
0: Mándeme mensaje al WhatsApp 664-555-9260. Si usted tiene un evento próximamente o ya para cierre de año, cotízanos anticipadamente, 664-555-9060. Y este fin de semana estoy en Rosarito. Váyase a mis redes sociales para que vaya. Es un evento con entrada libre, para que vaya a verme.
2: Eso, nos vemos, cuídense mucho, adiós, bye.
0: Adiós.
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1: Buenos días, ¿cómo estás? Te saluda Gaby Ortega, la princesa, miembro activo del Estir Tijuana, 10 de la mañana con 5 minutos, día bastante sofocado, va a estar nublado, pero la máxima será de 27 grados centígrados a partir de las 12 de la tarde. Que tengas muy bonito día y así será. Hoy están los famosos y muy peleados boletos de Cholos contra Cruz Azul. Suerte para que te los puedas ganar también, concurso para la presentación de Los Tetas en Black Box. Y también tendremos paquetes familiares para el gran circo de Francesco para la función del 13 de agosto especial de los Exa Kids. Así que mucha suerte para que te puedas ganar cada uno de los premios que tenemos para ti. ¿Aló? ¿Quién anda ahí?
2: ¡Princes!
1: ¡Buenas!
2: Muy buen día. Buen turno.
1: ¡Excelente día! Que estés muy bien, muchas gracias, qué amable. Por acá nos dicen, chiquis, ¿por qué la mayoría de las mujeres pueden maquillarse en el carro en movimiento pero no meter el hilo en la aguja? Y... es que, ¿qué le digo? Creo yo que conforme vas creciendo, adquieres nuevas habilidades y pierdes otras, como la vista. ¿Cuántos de nosotros ya usamos lentes? Y meter el hilo en la aguja es otro rollo, chiquis. ¡Nombre! Y el movimiento, ¡nombre! Por acá nos mencionan, aló, aló, ¿a qué horas van a ser los boletos de los Cholos? Espérate, chiquis, apenas llegué, déjame, voy acomodando y te voy diciendo a qué momento lanzamos los boletos. Por acá nos dicen, muy buenos días, ¿cómo están todos? Excelente y fenomenal. Acá nos dicen, princes, también, ¿por qué cuando se están pintando las pestañas abren la boca? Y eso sí, no te sé decir, no. Es que fíjate, lo de la maquillada es una cosa que vas adquiriendo con el tiempo. Ya sabes que funciona, que no funciona, que tanto pulso, tanta presión, el delineado, la pestaña, el labial. Pero no sé, eso que me estás diciendo, yo no sé, yo también lo hago. Me pinto la pestaña y abro la boca, pero no lo sé, chiquis. Creo que es como para abrir el ojo y simultáneamente el músculo... Ah, no es cierto, pues abres la boca, yo pues no sé, curiosidad... simetría, no lo sé. Esa es una muy buena pregunta. ¿Sabes qué me estaba preguntando yo hoy? Y como que no tenía la respuesta también. ¿Qué tipo de celulares usan los que arreglan celulares? Como que me quedé patinando eso en la mañana. Aquellos que arreglan celulares, pues han de tener el mejor celular, ¿no? ¿Pero cuál es ese tipo de celular? ¡Oh! Y hay muchas preguntas que no tienen respuesta. Por acá nos dicen, muy buenos días. ¿Por qué cuando retroceden en el auto bajan el volumen de la radio de la música? Pregunta sin respuesta. ¿Por qué? De hecho, creo que allá hay algunos vehículos que vienen con esta actualización de que cuando le das reversa, en automático, te baja automáticamente la música también o el sonido de la llamada. Creo que esto es algo más mental, ¿no? De concentración, pero no tengo la respuesta. Acá nos dicen, muy buenos días. Perdón, solo quería saludarte, que tengas muy buen turno. Muchas gracias, qué amable de tu parte. ¿Aló? ¿Quién anda ahí?
3: Hola, buenos días, Exa.
1: Buenas.
3: Pues, un saludo desde Anaheim, California, para todos en San Diego y Tijuana. A 664, la área de Tijuana, mis primos, primas, Gutiérrez, Carrillo. Saludos.
1: Saludos, Ricky, que estés muy bien. ¿Aló?
4: Hola, chulada. Buenas. Buenos días, ¿cómo estás?
1: Excelente, muñeco. Aquí descifrando algunas preguntas. Nos dicen, muy buenos días. Antes que nada, ¿por qué la pizza es redonda? La caja cuadrada y la rebanada en triángulo. Dun, dun, dun, dun. Chiquis, a ver, dame una pregunta más fuerte, más potente. Una que nos quiebre la cabeza. Por acá, ¿aló?
5: Princesa, ¿por qué Azucena y no a su desayuno? ¿Por qué Claudia y no Clau Noche?
1: Por acá nos dicen, ¿de dónde son los perros chatos? ¿Por qué todo junto se escribe separado y separado todo junto? Por acá.
6: ¿Cómo sabe la pastilla dónde me duele?
1: Deja tú. ¿Por qué la luna me sigue? ¿Por qué la luna siempre nos sigue? ¿Cómo sabe a dónde vamos? ¿Dónde estamos? Por acá nos dicen, muy buenos Ah, esas son unas boletas. Ahorita te contesto, corazón. Andamos acá en modo científicos. Por acá nos dicen, muy buenas preguntas. Ya me voy a quedar dudando todo el día. Nos dicen, hola, ¿se le baja el volumen por si atropellamos a alguien? Es para evitar pegarle algo. Ah, ok. Y escuchas el grito de la persona. Ah, ok, ok. Ah, buena respuesta. Por acá nos dicen, ¿el peluquero o barbero? ¿Él se cortará el cabello él solo o irá con otro peluquero? Dun, dun, dun, dun. A ver, ¿quién tiene otra más matadora? ¿Aló, aló?
7: Princes, princes.
1: Buenas.
7: ¿Por qué el lente de la cámara es redondo y la foto sale cuadrada? Saludos, Pongrosexa.
1: No, esa no me la esperaba. Espera, deja, le pregunto a los de Canon, a los de... ¿qué será? Híjole, los de Sony tienen cámaras. Muy buena pregunta. Por acá nos dicen, pregunta, cada día que despertamos, ¿es un día más de vida o un día menos? ¡Saludos desde Chicago! Te agradezco el comentario. A ver, échese una pregunta perroncísima que no tenga respuesta. Te quedas con más música antes. Here en Exa.
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0: 10:24. Te agradezco tus comentarios a través del WhatsApp. Te le estás turbo rifando. Pero ahora una pregunta que sí tiene respuesta. ¿Tienes un restaurante, taquería, cafetería o negocio de comida? 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
4: Es de la mañana con 38 minutos. Escuchamos tus comentarios a través del WhatsApp, pero antes debo de compartirte esto. Ocurrió en Brasil. Un hombre llamado Adailton fue conocido debido a que lo arrestaron. Él tiene 23 años. Fue arrestado flagrante por sospecha de tráfico de estupefacientes el domingo pasado. Pero la cosa acá es de que el momento de su intervención se volvió viral en redes sociales porque este hombre supuestamente es exageradamente guapo. ¡No, hombre! Lo agarraron sin camisa. Con eso te digo todo. Y déjame decirte algo. No es que lo diga yo, pero el hombre es coqueto, hasta sonríe y le echa un guiño a la cámara, y es la cámara de noticias. Obviamente lo que dice, pues uno no le entiende, está en portugués en primer lugar, pero la exclusiva obviamente se llenó de comentarios de cuánto la fianza, libérenlo, que lo quieren en OnlyFans, que cadena perpetua en mi cuarto, sentí cosas de visita conyugal, una cosa seria. Este hombre se está volviendo viral, no por su crimen, que es lo gacho, o sea, ya castíguenlo, pero también por su físico. Arrestaron a una persona con él, pero no lo mires a él. Mira a este compa que se está haciendo famoso por su arresto. Al momento de que pues llegaron las autoridades por él, tiene cara de malote, pero cuando sabe que la cámara pues lo está viendo, comienza a sonreír y a guiñar hacia la cámara, es decir, hacia nosotros. Te comparto la nota completa. A mí me gustan los comentarios, esos me dan mucha vida. Te lo rolo a través del WhatsApp 664-281-5103. Que me roben, le ponen por acá. ¡Ey, tranquila! Por acá nos dicen, pobrecito, no sabe lo que hacía. Amigas, que empiece la cooperacha. Te lo comparto a través del WhatsApp 664-281-5103. Preguntas sin respuestas. ¿Por qué nos gustan maletes? Preguntas sin respuestas. Escuchamos sus comentarios. Aló, aló, ¿quién anda ahí?
5: Princes.
4: Buenas.
5: A ver, ¿por qué si el tiempo corre? ¿Por qué las manecillas del reloj caminan? Princes. ¿Por qué los espejos son cuadrados y yo salgo redondo?
6: Hola, princesa. Buenos días. Aquí va otra pregunta. Échale. Sin respuesta. ¿Las caderas de Ángel Aguilar son reales o son esponjas? ¿Cómo lo sabremos? Ponte Exa, una petición.
4: A ver.
6: ¿Crees que me puedas poner una canción de Julieta Venegas?
4: ¿Cuál, corazón? Dímelo. Aló, aló.
7: ¿Las cebras son blancas con líneas negras o son negras con líneas blancas?
4: Efectivamente, hoy no se duerme para tener las respuestas. Por acá nos mencionan, hola, hola, si un carpintero... ¡Ay, chulo! Este es albur. Por acá nos dicen una pregunta. Si hay preguntas sin respuestas, ¿hay respuestas sin preguntas? Por acá nos dicen, Gaby, ¿hasta dónde se lava la cara un calvo? ¿Cómo sabe la paloma qué carro acaban de lavar para ir a ensuciarlo? Por acá nos mencionan, muy buenos días. ¡Y esta la había leído y me mató! Dice, ¿quién cierra la puerta del autobús después que el conductor se baja? Esa es muy buena pregunta. Por acá nos mencionan, cuando se va la luz, ¿a dónde se va? ¡Oh! Por acá nos dicen, ¿por qué hay que lavar las toallas si sales limpio de bañarte? ¿Por qué las personas mayores se les dicen viejitos y a los niños no se les dice nuevitos? ¡Ah! ¡Qué rollo! Por acá nos dicen, muy buenos días, ¿qué tal? ¿Por qué dicen que subir escaleras te da tantos minutos de vida y cuando bajas, qué? O sea, Son buenas preguntas, ¿eh? Tú dinos a través del WhatsApp, preguntas sin respuesta. Te mando la imagen del guapote arrestado en Brasil. 664-281-5103. Te quedas con Josh and Long. Esto es Doma en Exa.

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2: 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Nos llegan más preguntas. Adelante, échele. Aló, aló, ¿quién anda ahí?
3: Princes, princes, buenas. ¿Por qué en esa compañía azul, cuando no tiene saldo, te dice que se acabó el saldo de tu amigo?
4: A ver, si Dios fuera mujer, el cielo fuera rosita, pónganse exa.
5: Oye, princes.
2: Dímelo.
5: ¿De qué barrio era Paquita? ¿Qué le pasó a Lupita? Saludos, pónganse exa.
2: Mi mente, ¿qué le pasó a Lupita? Eso jamás, jamás que en la birri vamos a tener la respuesta. Acá nos dicen, pregunta del mundial, ¿por qué en el mundial Shakira se veía así? ¿Era la original o era la de Temu? Dicen, especulan, que era la Shakibeca. Por acá nos mencionan, ¿por qué todos los edificios no cuentan con el piso número 13? ¡Ay! ¡Ay! ¡Ay, ay! Sí había una respuesta para eso, o al menos una teoría, creo, sobre la mala suerte, la especulación. Acá nos mencionan, si un hot dog se enfría, ¿sigue siendo un hot dog o solamente un dog? Buena pregunta, muy buena pregunta. Muy buenos días. Ah, esta nos la repitieron un chorro. ¿Qué fue primero, el huevo o la gallina? Tenemos más preguntas, ya tienes la tuya, dínosla a través del WhatsApp, preguntas sin respuestas, 664-281-5103. 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
2: 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Te saluda Mike, tu chofer de unidad designado al ExaMóvil que ya está en acción. 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Te saluda Mike desde el ExaMóvil y en todas partes, ponte Exa.

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2: 11 de la mañana, 17 minutos, nos comparten reporte ciudadano. No sirven los semáforos bajando al nudo a la mar, dirección Otay Cucapa, para que tomes precauciones.

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0: Acabas de escuchar a las Hash. Si me hubieras llamado ayer, en Exa tenemos un reporte ciudadano. Adelante, échele.
1: Unidad. Gaby, reporte ciudadano. En la entrada de los Lobos, sobre el Casablanca, un choque. Acaba de suceder, tienen como 10 minutos. Bastante tráfico bajando hacia la macro. Para que tomen su tiempo, precauciones. Unidades de emergencia están trabajando ya en el lugar.
0: Perfecto, te agradezco el reporte ciudadano. Si gustas actualizarlo, ya sabes que el WhatsApp es todo tuyo. También gracias por tus comentarios. Ah, oye, ¿hay preguntas? Ya rayan en la locura. Preguntas sin respuestas. Mira, aquí algunos se van a identificar. Dice Gaby, a ver, si los borrachos dicen la verdad, ¿por qué siempre dicen que no están borrachos? Buena esa. Si hay un más allá, ¿también habrá un más acá? Ah, esta no la hicieron. ¿Por qué la pizza es redonda, las rebanadas triangulares y la caja cuadrada? Por acá nos dicen, aló.
2: Hey, princess, si una persona sorda de nacimiento, ¿piensa en qué idioma piensa?
0: Chiquis, estamos anonadadas. Por acá nos dicen, aló.
3: Princess, pregunta, ¿por qué hay luz aquí si el sol está en el espacio? Y el espacio es oscuro.
0: Dun, dun, dun, dun. Princess, Sergio el Bailador, ¿era amante de la chona? Este ya es frutinovela. Y me mandaron el video explicando la teoría del porqué. Princess, si un maya se desmaya, ¿deja de ser maya? Carmen, ¿pudo encontrar la cadenita? Si un ciudadano chiquito de Tanzania muere, ¿entonces no era tan sanito? No me bloqueen, por favor. No, no te preocupes, Miguelito. Por acá nos dicen, ¿por qué apretamos más fuerte el control remoto cuando no tiene pilas? Uy, ese me identifiqué. Acá, los calvos usan shampoo o jabón. Preguntémosle a Pitbull. Pregunta sin respuesta. 664-281-5103.
4: Ahí les va, chicos. Buenos días.
0: Buenas.
4: Oigan, pregunta seria, ¿eh? ¿La bandera de China es de China?
5: Buenos días, Pisces. ¿Dónde quedó la cadenita de Carmen?
0: Especifique, especifique. Última, échale, porfa.
6: Pisces, ¿por qué si las derrotas se hacen más fuerte? Porque en este momento no me parezco a Hulk.
0: Misterio sin resolver.
5: Buenos días, Pisces.
0: Ese ya lo pasé. Te agradezco, corazón. Oye, de una vez te comparto. Tenemos más preguntas y respuestas, pero también más eventos para compartirte. Así que agárrate. Tendremos tus boletos para el show homenaje a 100 años de Cricri. Será el domingo 16 de agosto a las 5 p.m. en Teatro Zaragoza. Creo que ayer Miguelito comenzó a dar esos boletuquis, así que prepárate para que haya más. También tendremos boletos para que hoy vayas a ver a los Padres de San Diego contra los Cerveceros de Milwaukee en Petco Park, San Diego. 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Acá nos están diciendo, mi marido es pelón. Le estoy preguntando si usa shampoo o jabón. No le pregunten, no le pregunten. Mejor nos quedamos con la duda. Te quedas con Camila Fernández. No me

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4: 11:35. 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San Isidro cuenta con 2:40 de espera en carriles normales, 2:30 Ready Lane, 25 Sentry, cruce peatonal de 1:50. Por Otay encontrarás 2 horas de espera en carriles normales, 2:35 Ready Lane, 25 Sentry, cruce peatonal de 20 minutos. ¡Excelente viaje! 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En estos momentos y a través de la página oficial de la NASA se está haciendo una transmisión especial debido al fenómeno del eclipse solar que se está llevando a cabo right now. Se puede ver en distintas partes de Europa, Groenlandia, Islandia, el noreste de Portugal y el norte centro de España. En la imagen, híjale, y ahorita la tenía tal cual, estaba a punto de realizarse y ya está a nada de verse ese eclipse en estas zonas que te acabo de compartir. Te comparto el link tal cual para que tú puedas ver la transmisión en vivo de este eclipse solar a través del WhatsApp 664-281-5103. Ahorita estaba viendo la imagen tal cual, se acaban de ir a una entrevista con la NASA, un astronauta justo, y en las imágenes se puede ver justamente el eclipse. Te lo rolo a través del WhatsApp 664-281-5103. Esto es de Bad Bunny, EO, en Exa.

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2: Princes, amigos, el Examóvil ya cambió de ubicación y nos encontramos ahora en La Libertad, justamente frente a la Escuela Secundaria Federal número 2, Leyes de Reforma. 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

11 de la mañana, 55 minutos. Ya estamos preparando las dinámicas para que participes por los boletos de Cholos. Ya me dijeron, ahí vamos. Recuerda que también tendremos boletos para la presentación de los Tetas y también para el circo de Francesco. Aquí viene algo muy especial. Estos boletos, tal cual, son para la fecha del 13 de agosto. Función especial de los Exa Kids. Pero también tendremos un regalo más. Recuerda que tendremos paquetes familiares para ir a Sesame Place San Diego para que vivas el Sesame Summer Splash. Diviértete en las atracciones acuáticas extremas como el torbellino de Cookie Monster Mixer y las coloridas carreras en alfombra de Hunger Dinger Dash. Relájate flotando en el hermoso Big Bear Rambling River o salta las olas en Big Bear Beach. Disfruta el verano bajo el agua. 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Hay uno que otro que dice, no, yo les cuido las chamarras, ustedes váyanse a divertir. No, es para que vayan todos juntos a pasarla bien en este super verano en Sesame Place San Diego. Gana tu paquete familiar escuchando XFM 91.7. También aprovechando, le mandamos un saludo a mi estimado Oscar, que nos comparte a través del WhatsApp. Pregunta, ¿por qué cuando soplas sale aire frío, pero cuando exhalas sale aire caliente? Tuvimos que hacer la prueba y efectivamente así sucede cuando pasa. Por otro lado nos dicen, chiquis, cuando inventaron el primer reloj, ¿cómo supieron la hora para poner la hora exacta? Dun, dun, dun, dun. Por otro lado nos dice una estimada, si matas a un zombie, estas son palabras mayores, si matas a un zombie, ¿es un muerto más o un muerto menos? ¡Oh! Muy apocalíptica. Acá nos dicen, hola, hola. Ahí les va una para que no puedan dormir a gusto, para hacer enojar a la pareja o a los papás. Si todo lo haces bien, cuando aprendes de tus errores. Ay, este está muy de cívica y valores, ¿eh? Déjame decirte. Por acá nos menciona a través del WhatsApp, no puedo dormir con estas preguntas. Están canijas, están reveladoras. Pero la respuesta jamás la vamos a encontrar. Aprovechando, mandamos un saludo para la flaca. Dile que le extraño mucho a ella y a Mateo y también a Dani. Y mándale un latigazo, por favor. Con mucho gusto para ustedes que están esperando los boletos de Cholos, me acaban de confesar. Estamos preparando la dinámica para que te lo puedas ganar antes de que acabe el Regrexa.

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13: 12 de la tarde con 17 minutos nos comparten un reporte ciudadano.
14: Reporte ciudadano aquí saliendo de Otay hacia el Boulevard Unir. Choque en el puro semáforo.
13: Muy amable, te agradezco ese reporte.

También nos piden a Kalimba y a Usher. Va que va. Pero antes, de una vez te doy la dinámica para que te ganes los boletos del Gran Circo de Francesco. Se me pasó decirte el horario de función. No de función. Suena ahí raro. Prepárese porque estos boletos son tal cual para el día 13. Esta es una función especial para los Exakids. Es a las 8:30. Va que va. En esta función especial para los Exakids se van a divertir, a pasar la chicles bomba y son paquetes familiares. 13 de agosto, que hay jueves, a las 8:30 junto a Plaza Río. Gana tu paquete familiar de la siguiente manera. Al aire te pondremos una canción que nos pidieron a través del WhatsApp y te voy a esconder un sonido de un animal que antes, en otras épocas, estos animales eran usados en el circo. Si usted logra reconocerlo, no dudes en mandar la respuesta y las dos primeras personas que nos manden respuesta por audio o escrito, como te sea más fácil, se llevarán el paquete familiar para la función especial de los Exakids en el Gran Circo de Francesco.

12 de la tarde con 23 minutos. Muchas felicidades a las dos ganadoras. Enhorabuena, la respuesta es elefante. Y la primera que mandó su mensaje es Brenda Ivette Zaragoza. Y la segunda persona es Itzel Velázquez. Muchas felicidades. Qué bueno que no te dejo sordo, sordo ese sonido. En mi defensa me alteré y lo puse muy fuerte. Una disculpa, estaba muy fuerte ese elefante. No conozco los límites, se me cruzaron los cables, pero es la primera dinámica y me emocioné. También, boletos de Cholos. Ay, una persona manda la respuesta y le digo, y si fuiste, pero como el tercero o el cuarto. Y dice, ah, ¿no eran de Cholos? No, aguanta, los de Cholos, aquí vienen, aquí vienen. Te quedas con Kalimba, está rolando la pidieron a través del WhatsApp, tocando fondo en Regrexa.

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10: 12:37 PM. 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San Isidro cuenta con 2:40 PM de espera en carriles normales, 2:30 Ready Lane, 25 Centro y cruce peatonal de 1:40. Por Otay encontrarás 2 horas de espera en carriles normales, 2:30 Ready Lane, 35 Centro y cruce peatonal de 30 minutos. ¡Excelente viaje! 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Por cierto, alguien nos pregunta a través del WhatsApp, ¿saben si hay tráfico? No nos ha llegado ningún reporte, pero ¿saben si hay algún evento por 5 y 10? Alguien nos preguntó a través del WhatsApp. Te quedas con Juan Magán bailando por ahí en Regrexa. Ayer.

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1: Buenas tardes, EXA. Fuerte, fuerte operativo aquí en las 5 y 10, donde está enfrente de la clínica 20. Fíjate que hay policías municipales, tanto por alguna vialidad y por la otra, están deteniendo personas por acá, para este lado. ¿Quién sabe qué harían estos muchachones? Por eso el fuerte operativo aquí en las 5 y 10. Paralizaron el tráfico aquí con rumbo al Cali o el carrusel. El fuerte operativo policiaco. ¡Saludos!
2: Gaby, ahí a la altura del Summit de las 5 y 10 hay un camión que chocó, está rumbo hacia Pacífico.
3: Pues Gaby, yo pasé por el Vía Rápida de la Mar y es un trafical que hay, ¿eh? Si está, hay tráfico en Vía Rápida de la Mar para subir al puente hacia 5 y 10, hay tráfico.
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9: 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Te saluda Mike desde el Examóvil y en todas partes. 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

0: 12:57, reporte ciudadano.
1: Gaby, el semáforo que está por la fábrica de la soda, aquí en el Florido, no está funcionando. Eso tiene un tráfico desde Sendero y más allá todavía, a vuelta de rueda. Todo está parado casi.
0: Muy amable, muñeco, te agradezco el reporte ciudadano. También de una, los boletos de Cholos, ¿qué te parece? Se va a presentar el domingo 16 de agosto en el Estadio Caliente, Cholos contra Cruz Azul. Vamos, afición de la frontera para el mundo, patrocinado por... ¿Llevas tiempo con dolor sin mejora y no sabes qué lo causa? 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Vamos por esos boletuquis, ¿qué te parece? Y de una manera sencilla, nada complicada, hace mucho calor. Así que quien quiera participar, marque a cabina
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0: No me digas hola, grítame gol, grítame un gol.
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0: Línea exacta, no la del WhatsApp, vámonos. Aló, aló, échele.
3: ¿Qué pasó, Princes? Buenas tardes.
0: ¿Qué pasó, muñeco? Grítame tu gol.
3: Gol de Cholo.
0: Ay, muñeco, échale, échale ganitas. Más, más, más, más fuerte, más fuá.
3: Gol de
0: Cholo. Ah, muñeco, ¿qué te costaba? Excelente, muchas felicidades, te llevan los boletos.
3: Gracias.
0: Oye, ¿por qué te escuchas tan lejos?
3: ¿Mande?
0: ¿Por qué te escuchas tan lejos?
3: Ah, espérame, es que traigo el...
4: ¿Ya ahí?
0: Ay, Cholo, pues sí, pensé que andabas en el baño y te escuchabas bien lejos.
4: No, sí, acabo de estacionarme.
0: Muchas felicidades, corazón. Te llevan los boletos de Cholos contra Cruz Azul. ¿Con quién te vas?
4: Voy con mi esposa.
0: Ay, ¿por qué la dudaste, voy chulo? ¿Por qué?
4: ¿Mande?
0: ¿Por qué lo dudaste? No titubeé. ¿Con quién se van los Cholos?
4: No, no, pues que le dije a mi esposa, pero no sé si vaya a querer ir, ¿no? Voy con el esposo de mi hija.
0: Vamos a convencerla entonces. No me cuelgues para tomar tus datos y prepárese porque tendremos más boletos, no solo de Cholos contra Cruz Azul, sino también para Sesame Place desde la oficina, desde el... ¡Ay, sí es cierto! Una vez alguien nos marcó igual y se escuchaba bien lejos. Nos dijo y nos convenció que era la oficina, pero sí era el baño. Te agradezco el comentario, corazón. ¡Ya ni me acordaba de eso! Te quedas con Shaggy. Este es Angel en Regrexa.

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3: Una en la tarde con 30 minutos. Les mandamos sus mañanitas a todos nuestros cumpleañeros. En especial a Abraham González. Dice, ponle las mañanitas a Abraham González de parte de Abraham González. Abraham, muchas felicidades, que tengas un maravilloso cumpleaños, que te sigas celebrando muy bonito y que la pases fenomenal. También te quiero compartir esto. En Estados Unidos, para ser más específicos, en un hotel en Tennessee, el dueño a altas horas de la noche se comunicó con la policía, ya que él había reportado que alguien o algo se había encerrado en el baño del establecimiento. Es un hotel, pero hay un baño que sirve tal cual para la oficina y para aquellos que lleguen nada más por la necesidad. Pero al intentar entrar al baño, se dio cuenta que la puerta estaba cerrada. Escuchó unos ruidos extraños. Le llamó a la policía, ya que se asustó bastante porque no había recibido algún visitante, algún turista o alguien de paso. Llegó la policía y cuando intentaron abrir la puerta, se dieron cuenta de que quien o que estaba del otro lado tenía una fuerza increíble. Obviamente, gracias a las cámaras de seguridad del hotel y de las patrullas, pudo quedar en grabación que lo que estaba ahí no era una persona, era un oso. Ya ni al baño pudo ir uno a gusto. Era un oso gigante. Uno de los policías fue el que dijo, ¿saben qué? Los demás resguárdense, yo voy a dar mi vida por esto. Esta será mi causa. Y con un palo en mano intentó abrir la puerta poquito para que no la atropellara el oso. Y es ahí cuando el oso logra abrir la puerta. Lamentablemente entró al baño, se quedó atorado en el baño tal cual. No pudo salir hasta que llegó la policía. El video obviamente tiene distintas respuestas, tanto como que uno ya no puede entrar a gusto un baño, tanto como que él nada más estaba buscando comida, y también qué desconsideración del hotel por no darle chance al pobre oso. El video se vuelve viral, pero más allá del chiste y lo que tú quieras, imagínate si el hombre, el dueño del hotel, hubiera abierto la puerta, si él tuviera así de ¡hey! O el coraje de decir, ¿quién anda ahí? Y golpea la puerta para toparse con este oso. Claro que lo hubiera atacado. Te comparto la nota completa a través del WhatsApp 664-281-5103. Nos dicen, aló, aló, hay mucho tráfico por sendero. ¿Alguien sabe qué está pasando? Al momento no nos han reportado nada al respecto. Si tú gustas reportar o actualizar el reporte, ya sabes que el WhatsApp es todo tuyo. 664-281-5103.

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0: 1:50. Muchas felicidades a los ganadores de los boletos de los Padres de San Diego, que ahorita están disfrutando el juego en Petco Park contra los Cerveceros de Milwaukee. Para hoy, que lo estén divirtiendo, bueno, que se estén divirtiendo bastante. 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

1:57. Felicidades a la ganadora Vanessa, que se lleva los boletos del concierto de Los Tetas. Cuídate mucho, nos escuchamos mañana si Dios quiere. Hoy habrá más sorpresas con mis compañeros hasta las 10 de la noche para que te prepares. Recuerda seguirnos en redes, en Facebook, Instagram, TikTok, XFM Tijuana. Y a mí me encuentras como La Gavichota. Desde el día lunes, que fue el cumpleaños de Snoopy, del perrito Snoopy, había una nota que te había compartido tal cual de su cumpleaños, de su historia, pero no me había fijado. Esta venía acompañada con algunas frases que Snoopy no dijo, pero hubieran quedado muy acorde para el cumpleaños del Snoopy, porque tú sabes que este perrito, aunque no hablaba y ladraba muy poquito, era como muy motivacional, como que muy energético, menos unas imágenes del Snoopy enojado, esos no. Bueno, el caso acá es de que me topé con esta frase que te compartimos con mucho cariño. Ahí tú tómalo como gustes, pero tal cual, frases que le hubiera gustado a Snoopy que él mismo dijera. La vida es como un helado, hay que disfrutarla antes de que se derrita. Cuídate mucho, te quedas con Ojos Tristes en Exa. Bye.

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Buenísimas tardes, ¿cómo estás? Espero que te encuentres muy, pero muy requete bien. Mi nombre es Israel Castillo, alias El Chico Gamer. Y te estoy acompañando hasta las 6 de la tardecita. Familia, espero que te encuentres muy, pero muy requete bien en este, miércoles, ombligo de semana, 12 de agosto del 2026. Esperando que hasta el momento le hayas pasado espectacular. Y de no ser así, pues que la pases muchísimo mejor. Te recuerdo el WhatsApp, 664-281-5103, para que mandes tus audios, mensajitos, reportes, ciudadano, todo lo bello bonito esté transcurriendo ahorita en la ciudad de la tía Juana, Rosarito, Tecate, San Diego, Los Ángeles, de todo, porque aquí somos internacionales, aquí no hay excusa de ningún lado. ¡Qué onda, mi irra! Oye, ya de una vez, échate todos los turnos, no, hombre, loco, sácate para allá, porque, oye, estaría muy padre, pero eso ya lo dejamos para las temporadas navideñas, que como bien sabrás, muchos de los compañeros de parte de la familia Naranja pues se van de vacaciones y ahí nos van a tener al Mike y a tu servilleta en todos los horarios, pero ya será hasta entonces. ¡Familia! No te despegues porque durante el transcurso de esas horas voy a tener muchos paquetitos, muchos premios para que sigas en sintonía. No te despegues porque, híjole, no, es que no te quiero spoilear, pero estoy muy, muy emocionado. Así que estate muy al tanto de todo y también te recuerdo que aquí en Exa 91.7 tenemos tus boletos para la presentación de Los Tetas. 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Familia, no se despeguen porque por ahí tenemos una temática muy, muy interesante que yo estoy seguro que van a estar entusiasmados por comentar, porque yo sé que ustedes son los expertos en todo este mundillo. Pero ¿de qué vas a hablar, mira? Más adelante lo vamos a destapar. Pero ¿sabes qué se destapa ahorita? Pues una helada, plebe, esa calor. Hay papayas de Laia que estamos a unas temperaturas máximas de 28 grados centígrados con mínimas de 21. Y una mañana te había comentado que estaba bastante fresco en comparación de otros días, pero pues, quién sabe, es como se pone el clima de la tía Juana de vez en cuando, esperando que tenga ahí algo para refrescarse, y si no, pues con una heladita la compensamos. Vámonos con más programación musical para que sigas disfrutando de la compañía de EXA 91.7. Esto es Tejera MX y Capo, mira cómo me tienes aquí en EXA.

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0: Drive, drive, Shakira, sonando aquí de X91.7. Ya son las 2 de la tarde con 20 minutos. Esperando que sigas pasando fenomenal en este miércoles. Antes de proceder con la temática de esta tardecita, tenemos por ahí un reporte ciudadano para que paren el jefe y se pongan pilas. Buena, buena, súbele.
1: Hello.
0: Hello.
1: Reporte ciudadano.
0: Échatelo.
1: Acaban de chocar.
0: No.
1: Enfrente de la gasolinera donde está el retorno. Ay, Dios mío, qué complicado. Cuando vienes bajando de Otay y te incorporas del Insurgentes, así donde se hace el encuentro que está en la gasolinera,
0: okay.
1: Chocaron.
0: Tacas.
1: Un taxi y un carrito. Y como que se va a hacer un trafical porque quedó solamente un carril.
0: Venga, mi Yapsi, muchísimas gracias por el reporte. Y de hecho complementa, en la gasolinera de Plaza El Mexicano, en la pura esquina, está el incidente para que tomen sus precauciones, rutas alternas y manejen con mucho, con mucha precaución. Familia, de hecho, el tema que quiero arrancar en esta tardecita de miércoles es muy particular, porque incluso si lo estás pensando, o si yo lo estoy pensando, es algo que estás haciendo en este preciso momento, y es manejar. Afortunadamente, un amigo muy cercano tuvo la oportunidad de ya adquirir su licencia para manejar, y mandamos un aplauso, saludo, abrazo muy muy fuerte. Y pues este cuate en particular tenía muchas preocupaciones a la hora de hacerlo, porque sobre todo, pues ya sabes cómo está la ciudad, que los baches, que esto y aquello. Y nos preguntó al grupo de amigos que tenemos ahí, oigan, algún consejillo, algo que me digan, que ustedes apenas pues ya llevan la andada un rato. Yo personal tengo llevo muy poco tiempo manejando, eso es lo que quería comentar. Llevo bastante tiempo, ya me hice malas, pero a ver, a lo que voy. Yo llevo muy poco tiempo. Honestamente, considero que mi conocimiento no es tan vasto como el de muchos de ustedes. Así que la pregunta a la que quiero llegar el día de hoy es que, teniendo pues todas las maneras y formas de manejar en la ciudad de la tía Juana, todos los trucazos, todo aquello que te aprendiste en la carretera, yendo por aquí, teniendo un accidente por acá, porque dicen de ley, oye, de ley vas a tener un choquecito, esto y aquello. No, eso todo, yo considero que todo eso se puede evitar siempre y cuando te lo digan de antemano. Así que la pregunta es, ¿qué te hubiera gustado conocer, saber o aprender antes de empezar a manejar? 664-281-5033. Un consejillo, ¿no? Porque no es lo mismo la teoría de la práctica. Bien sabemos que puedes decir una cosa, ¿no? Así que atento a las direccionales, que al que está enfrente de ti, esto y aquello, pero uno está aprendiendo muchas cosas ya en el camino, sin saber luego qué puede pasar, y uno dice, oye, ojalá me hubieran enseñado, comentado este tremendo hack para yo no tener que estar pasando por estos inconvenientes en el paraíso. Así que, ¿qué te hubiera gustado saber antes de empezar a manejar? O antes de estar ahí en las calles. Dice por acá, ¿qué onda, mi irra? Que además de que tú manejes bien, tienes que estar pendiente de todos los demás carros. Yo pensaba que con respetar las reglas era suficiente, y traca la matraca. También tienes que estar cuidante del que viene haciendo cualquier cosa. Porque eso sí, yo creo que nadie te lo comenta, ¿no? Ya lo recuerdo una vez. Pregunté, oye, pues ¿qué es lo más complicado manejar? Pues la neta no es complicado, pero tienes que estar muy al tanto de la gente. Muy al tanto, porque luego están con cualquier cosita, y luego también, híjole, cualquier incidente puede pasar y te lo pudiste haber evitado con un tremendo hackcito, consejo, algún comentario bastante sabio. Así que, ¿qué aconsejarías a este colega que está aprendiendo a manejar y que sin duda alguna le va a ser de mucha ayuda? Mientras tanto, te quedas con Yuridia, Eres mi nada, aquí en Exa. Bien.

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14: 2:31 p.m. Y si vas a cruzar a los Estados Unidos por la garita de San Isidro, estarás 2:40 en carriles normales, 2:20 por la Red Lane, 25 en Sentry y 1:20 si te vas caminando por la garita de Otay. Harás 2:40 en carriles normales, 2:45 por la Red Lane, 20 en Sentry y 1:10 si te vas caminando. Que tengas un excelente viaje, maneja con muchísima precaución. Continuamos con más de la programación musical. Esto es Demorad, lo poco que yo quiero, aquí en Exa.

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0: Piel de Azúcar de Juan Solo sonando aquí en Exa 91.7. Ya son las 2 de la tarde con 49 minutos. Esperando la sigas pasando fenomenal y fantásticamente bien. Pero, ¿qué crees? ¿Qué crees? Por ahí tengo una sorpresa muy, muy especial que estoy seguro va a llegar directamente al corazón. Porque a partir de este domingo 16 de agosto vas a poder revivir y también, híjole, celebrar 100 años de una leyenda, de un grande, y no me refiero a nadie más, ni a nadie menos que a Cri Cri. Hoy no más, qué temazo, mi bro. Oye, pues, ¿qué crees? Aquí en Exa 91.7 tenemos tus accesos para que disfrutes de este evento especial. Domingo 16 de agosto a las 5 de la tardecita en el Teatro Zaragoza. Así que ponte pilas, vamos a tener aquí tus boletos, tus dinámicas. Te lo aseguro, va a estar sencillito y estoy seguro que esto va a llegar directamente a la nostalgia. Muchas generaciones han sido partícipe de este gran evento, gran artista. No. Para mí un gusto, un honor y un placer compartirles esta noticia. ¿Cuándo van a dar los boletos, Mirra? En el transcurso de estos días para que te pongas muy, muy pilas y seas partícipe. Aquí en Exa 91.7. Pero bueno, familia, vamos a darle con la temática de esta tardecita, en donde te pregunté directamente al WhatsApp 664-281-5103 qué te hubiera gustado saber antes de empezar a manejar. Todo esto para ayudar a todas las personitas que acaban de sacar su licencia, recientemente se han animado a perderle el miedo a la manejada. Porque créeme, hay mucha gente que de plano, pues sí, o sea, le da cosa, tiene el pendiente, uno nunca sabe el comportamiento de la ciudad, y sobre todo, actualmente, que la ciudad de la tía Juana está sumamente poblada, ¿no? Te la paso hace unos cuantos ayeres, unos 40, 50 años, que pues estaba muy fluida la situación, por lo menos andar en las calles no era algo para preocuparte, pero pues ya ves. ¿Qué consejo le darías tú llevando años en la manejada para recomendárselo a alguien? 664-281-5103. Buena, súbele.
1: Que le dé el paso a las personas imprudentes. Ojo. Para que no se meten en problema.
0: Ojo, piojo a ese detalle, porque luego uno dice, oye, ¿por qué le das el pase a este si acaba de hacer esta barbaridad? Pues por eso mismo, para que no vaya a ser ninguna otra, porque créeme, o sea, las veces que me ha tocado dar el pase, porque ya de plano, pues no, pues ya te metiste a la línea, bro, ya vienes con alta velocidad, pues para evitar cualquier cosa, más incidentes, ¿no? Porque al final de cuentas, esa es la cuestión. No estoy dejando porque quiero, sino porque sé que a la larga esto podría afectar si yo no tomo acción al respecto, ¿verdad? Buena, súbele.
2: ¿Qué onda, Mirra? Tener una copia de la llave de tu carro. Aguas. Porque es casi seguro que en algún momento, por los nervios, la vas a dejar adentro. Buenas tardes, ponga sexa.
0: ¿Qué pasó, mi Marta? ¿Tremenda proyectada ahí o qué? No, pero también sumamente importante la llave secreta, porque si no, Uno que le hace, ni modo que vaya a romper ahí el vidrio o algo. No, imagínate, no, cuánto sale una gastadera ahí, pero a ver qué tenemos por acá. Dice, ¿qué onda, mi Irra? Oye, sumamente importante guardar las distancias, porque luego uno se cree Toretto, cree que tiene la vida bien asegurada, y no vaya a faltar el frenón que vaya a ser el de enfrente, que tú vayas a tener la culpa, ¿no? Porque, a ver, en ese tipo de casos, igual lo pueden comentar. ¿Hay quien tiene la culpa? ¿El de enfrente o el de atrás que le chocó? ¿No? O sea, porque yo entiendo, hay una regla ahí muy específica. De igual manera, no la tengo en la mano. Si alguien la puede proporcionar directamente al Watts, con mucho gusto se lo estoy agradeciendo. También dice por acá, ¿qué onda, Birra? Oye, también, además de guardar distancias, estar pendiente del carro, ¿no? Revisar los frenos, el aceite, las llantas, el anticongelante. No solamente es echar la gasolina y ya con eso la armaste. También es conocer tu carro poco a poco, totalmente, ¿no? Porque al final de cuentas, luego se convierte en el compañero de vida, en el aliado de todos los tiempos, ¿no? Hasta muchas personas, yo creo que puedo decir, fue algo que me dijo mi novia hace unos días, ¿no? Tu carro es como tu persona, dependiendo de cómo lo tienes, cuidadito, detalladito, o por la otra parte, sucio, va a definir mucho tu persona. Ah, WhatsApp. Yo nomás digo que esos, ese tipo de cosas, de detalles, hay que tomarlos en cuenta porque si no, luego habla mucho de uno. Pero bueno, ¿qué consejo le darías a alguien que está empezando a manejar o que a ti te hubiera gustado recibir cuando empezaste con estas andadas? Mientras, vamos en compañía de más programación musical, te quedas como una fuerte otra noche de llorar aquí en EXA.

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2: 3 de la tarde con un minuto. Y si vas a cruzar a los Estados Unidos por la garita de San Isidro, harás 2 horas y 40 minutos en carriles normales, 2 horas y 20 minutos por la Ready Lane, 25 minutos en Sentry y 1 hora y 20 minutos si te vas caminando por la garita de Otay. Harás 2 horas y 40 minutos en carriles normales, 2 horas y 45 minutos por la Ready Lane, 20 minutos en Sentry y 1 hora y 10 minutos si te vas caminando. Que tengas un excelente viaje, maneja con muchísima precaución. Te quedas en compañía de más programación musical. Aitana, superestrella, aquí en EXA.
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0: Superestrella de Aitana sonando aquí en Extra 91.7. Ya son las 3 de la tarde con 5 minutos. Esperando que sigas pasando fenomenal en este miércoles, ombligo de semana. Familia, qué gusto, qué honor y qué placer poder compartir una tardecita más en compañía de todos ustedes. Les recuerdo que estoy en ausencia de Carlos Olmos, el Charlie, que actualmente se encuentra de vacaciones y que a partir de la siguiente semana ya estará contigo. Porque sí me ha preguntado, ¿qué bueno, mira, oye, pero Charlie, qué rollo, ya se fue a su casa, ya se fue a volar, o qué rollo con el pollo? No, tranquilización, solamente está disfrutando de unos días en compañía de toda la familia, toda la chamacada, y sobre todo de, pues, un descansito y bonito, ¿no? ¿Cuánto se lanzó? Ya como 3 semanitas, híjole, pero a ver, por mi Charlie nos vamos a echar una heladita, ¿qué huele? Simón, salud, Charlie. Cuando sea que estés, que la pasen muy bien, ahí te dedicamos esta fría. Pero bueno, familia, ¿saben qué? También va a estar, híjole, algo potente, algo fenomenal, que seguramente muchos de ustedes van a querer ser partícipes de ello. 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Justo la mañanita, esa era la partecita que quería cantar, que nomás no salió. ¿Por qué? ¿Quién sabe? Pero igual ahí nos improvisamos con otra parte de la letra. Familia, vamos a continuar con la temática de esta tardecita, donde te estoy preguntando por el WhatsApp 664-81-5103. ¿Qué consejo te hubiera gustado recibir antes de empezar con la manejada? De esos que dices, oye, pues un consejillo, algo, no hubiera estado mal para que no me cayera de sorpresa en algún momento, pues vaya, espontáneo. Así que vamos a leerte por el WhatsApp 664-281-5103. ¡Irra! ¡Qué hule! Mira, que de una vez vayas viéndole bien el precio de los amortiguadores. En 1 o 2 años, lo más probable es que van a ser necesarios, sí o sí. Que te vayas consiguiendo también un mecánico de confianza que sea bueno, que pueda ir por ti. ¡Ah, caray! A donde te hayas quedado. ¡Ah! Oye, un aplauso para todos los mecánicos que se la rifan y dicen, oye, bro, me quedé aquí estancado. Te armas con un aventón, Simón, se van volando. Y que todavía, creo que lo más importante, ¿no? Que no te hagan, perdón por la palabrota que voy a decir, menso, a la hora de estar haciendo un vistazo por ahí que está ocurriendo, porque sí pasa en ocasiones, ¿no? Que uno va por algo en la llanta, le digo, no, Simón, bro, es el hardware, ¿no? El capacitor expert. Ah, caray, qué rollo. Yo nada más vi porque sentí que la llanta estaba medio desbalanceada. Quién sabe, ya me están saliendo con otra cosa. Y luego salen ahí con las tranzas. Así que, híjole, luego no falta el canijo, canija, que se vaya a querer quitar una lanita por ahí. Y pues, oye, ¿qué pasó? Vamos a. Y dice por acá, ¿qué onda, mi guirra? Oye, algo sumamente importante es aprender a espejear. ¡Ojo, piojo! ¡Espejear! Espero haya quedado muy bien esa palabra. Revisar los 3 espejos que tiene el carro. Recordatorio, tiene uno a la izquierda, uno a la derecha y otro en medio. Ahí nomás, para que le requiera escucharlo. Y solo el carro, y también, no solo el carro de enfrente, sino también más adelante, los carros que le siguen. Porque si no, jole. Mucho cuidado y también siempre utilizar las direccionales. Saludos, pónganse examilordes, muchísimas gracias. Y sobre todo, muy importante a la hora de despejar y los puntos ciegos. Aguas con eso, muy truchas, porque luego uno dice, ah, sí, mamá, ya me la sé. Ya le calculé la distancia al espejo, viene esta distancia, traca la matraca, luego lo tienes al lado. Quieres pasar de carril y qué te digo, ahí sale un besito, un reporte ciudadano, tal vez, que esperemos que no sea así, ¿verdad? Nada más, mucho cuidado, no les cuesta nada voltear un segundillo, siempre cuidando la distancia con el de enfrente, porque si no, híjole, ahí cómo le hacemos. Audio por acá, buenas, súbele.
1: En Tijuana no hay que andar con miedo, si no estés aquí.
0: ¿Qué?
1: Aquí se va por lo que se va. Yo no voy a dar pase a nadie que me corte camino. Yo no ando con miedo.
0: No. A ver, mi Pérez, creo que se entendió aquí todo mal. No es miedo, o sea, porque yo creo que la manejada, o sea, miedo se va perdiendo en el proceso, ¿no? Yo creo que lo que uno está consciente es la imprudencia de la gente. O sea, no es que no le quiera dar el pase por miedo, sino porque la gente a la hora de manejar, luego pues suelen salir con cada barbaridad, con cada detallito, y tenemos que tratarlos ahí. Ahora sí que con pinzas, porque luego uno no, nunca sabe qué es papá y se puede desatar, ¿no? Entonces, por eso, por eso luego uno está chocando. No, pues qué rollo con el pollo, pónganse pilas. Pero tú, ¿qué consejo te hubiera gustado recibir antes de empezar a manejar? O ya en las andadas, que para que no te agarren de sorpresa una de esas que dices, híjole, me hubiera encantado haber conocido esto de alguien. Un consejillo, un comentario, me hubiera ayudado un montón. Te quedas en compañía de más programación musical. Si te lo estaban pidiendo, Mario Girón, tuyo, aquí en EXA.
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0: Si me hubiera llamado ayer de las Cash, sonando aquí en Exa 91.7. Y ya son las 3 de la tarde con 24 minutitos. Esperando que sigas pasando fenomenal en este miércoles ombligo de semana. Y de hecho, tenemos reporte ciudadano para que se pongan muy pilas, paren oreja, porque esto dice... ¿Qué onda, Irra? Oye, reporte ciudadano, hay un camión que no funciona en camino a Tai, en la zona de las 5 y 10, para que tomen mucha precaución, tráfico, bastante tráfico, para que tengan mucha paciencia. Mi querido camarada, mi Alfred, muchísimas gracias por el reporte. De igual manera, si hay algún otro inconveniente en el paraíso, ya sabes dónde enviarlo, al 664-281-5103, porque bien sabemos que durante el transcurso de estos días, bueno, antes de que, cuando regresen ya los plebes de las vacaciones, si no estoy en lo correcto, ya en una o dos semanas, entonces se va a poner bastante feo. Va a haber mucho más tráfico del que estamos acostumbrados. Ya algunos universitarios ya ingresaron a sus aulas y por eso mismo se ha notado un poquito de movimiento en la ciudad. Pero váyanse preparando, porque durante las siguientes semanas se va a poner, híjole, catártico, para que te vayas con tiempo. No le metas al carro, o sea, que no le pises, de no ser necesario, más ni lo hagas, o sea, ni siquiera es necesario hacerlo, porque luego nomás vas causando incidentes. Así que te lo cargo de favor. Y yo sé que eres bien pro, bien hacker y todo en la manejada, pero hay otras vidas que están en riesgo y nomás te lo encargo. Ahora sí, familia, vamos a arrancar con la temática de esta tardecita, donde te pregunté por el Watts. ¿Qué te hubiera gustado saber antes de empezar a manejar? Un consejillo, algo ahí para que de plano no te hubiera costado o batallarle a la hora de, porque bien dicen por ahí, una cosa es la teoría y otro es ponerlo en práctica. Así que vamos a escuchar y leer algunos de tus mensajes. Dice para acá, ¿qué onda, mi Irra? Oye, ¿qué onda, mi Irra? Oye, que siempre tenga por ahí unos 200 varillos por cualquier emergencia. Aguas, ojo piojo. ¿Cómo se está? Yo no dije nada. ¿Qué onda, mi Irra? Oye, fíjate que no hay una medida exacta de distancia entre los carros, pero así como a mí me enseñaron en la ciudad, si ves la parte de arriba de la cajuela del carro de enfrente, está bien. Es un clima bueno. En lluvia, las calaveras del carro de enfrente, y en carretera, las ruedas de atrás. Ojo, en una postura recta. ¡Ah! Cara, mi beta, ahora sí que me cuatripeaste. Yo estoy muy seguro que habrá gente que sí le entendió. Pero creo que es una buena manera de decirlo. Muy sabio es por acá. ¿Qué onda, mi Irra? Oye, gusto en saludarte. Primero que nada, algo muy importante que debes tomar en cuenta es tener vigente la tarjeta de circulación y el seguro, porque no vaya a pasar que, pues, imagínate, pase un incidente que no tenga quién o qué cubrirlo. ¿Qué te digo? Ahí se va a hacer un despapá. Así que recordatorio de que si no lo han hecho, porque capaz, ¿no? Y este es el audio salvavidas. Toma consideración. Fíjate si está vigente, si hace falta actualizarlo, si hay que reservar unos billetitos por ahí, porque créanme que te va a hacer un favorzote tener eso a la mano. Buena, súbele.
1: ¿Qué tal, Isra?
0: Buenas.
1: Pues mira, algo que me hubiera gustado saber antes de manejar,
0: a ver,
1: es mecánica básica, básico.
0: Eso
1: para mero. Que un carro, cuando se te quede tirado, echarlo a andar. Saludos, pónganse Exa.
0: Muy bien dicho, tener la llanta de repuesto, ¿no? Por ejemplo, mi querido Azul, algo clásico, algo que bien podría decir básico, pero igual, o sea, imagínate un día quedarte varada, en medio de la carretera, íntimo que le vayas a marcar al mecánico, decirle, oye, bro, acá vengo por Ensenada, y pues, ¿qué hubo? ¿Qué? O sea, no te va a hacer el paro ahí. Así que los videos de YouTube siempre son totalmente bienvenidos en ese tipo de casos, ¿no? Ya ven, bueno, en la plataforma en la que tú uses, ya ahorita lo puedes ver en mil y un redes sociales, pero de igual manera, ahí está a la orden para el desorden. ¿A poco no? Buena, súbele.
2: Hello, Irma.
0: Hola.
2: Algo que me hubiera gustado saber antes de tener mi propio carro,
0: ajá,
2: de checarle el aceite, porque ya desviele uno.
0: ¿Eh?
2: Yo creía que nada más era gasolina y aire en las llantas, pero pues mero, echando a perder se aprende.
0: Sí, o sea, a la mala, ¿no? Bien dicen por ahí que uno dice, pues a la malita, ya cuando esté pasando todo lo peorcito, pues ya no va aprendiendo. Pero, oye, nos hubiera gustado ahí tener el consejillo, algo de malo, no sean gachitos. A ver, y dice un mensajito por acá, este está venido, mi gente, para que paren orejas por acá. ¿Qué va de mi irra? ¡Épale! ¿Qué va de mi irra? Oye, fíjate que yo soy operador de camiones y ya tengo 38 años de experiencia en muchas de las carreteras federales, mexicanas y aparte también algo de Estados Unidos. Y el peor error que puedes cometer mientras estás manejando es perder el respeto a la velocidad y a la carretera. Yo siempre he dicho, mi casa no se va a ir, mi familia ahí me va a estar esperando a la hora que yo esté llegando. Pero lamentablemente hay muchas personas que no entienden esto. Y aunque acaba de pasar ahí un incidente o algo, siempre le van a seguir acelerando. O sea, y a partir de ahí está el problema. Yo, a mí, que dicen, a mí no me va a pasar, yo soy inmortal. Pero yo en todos los años que he estado en las carreteras, mirras, te puedo decir con certeza que me ha tocado ver unos accidentes bastante, bastante graves. Y que te aseguro que en muchos de ellos una familia se quedó esperando a que aquel conductor llegara a casa. Mirra, recordatorio de que la vida se puede ir en un abrir y cerrar de ojos. Así que cuídense mucho a la hora de manejar y también a los suyos. Me despido de ti mandándote los saludos cordiales 7351 a la distancia, esperando que el primerísimo de las alturas se llene de bendiciones y algún día podremos estrechar esos 5 diamantes. Saludos, mi querido camarada. No, qué hermoso mensaje. Y para los que no entendieron el código, 7351 es uno que se da directamente entre los operadores de transporte de carga, que significa saludos, mis mejores deseos y un fuerte abrazo a la distancia. No, qué hermoso mensaje, mi hermano. Muchísimas gracias por ese mensajito. Así que, familia, manejen con mucha precaución. Bien, hace rato comentaron, no, es que no tengo que manejar con miedo, que eso ya que no es miedo, es estar consciente de que a la hora de estar en el volante hay personas que se pueden ver afectadas. Así que nomás te lo dejo de tarea para que manejes con mucha precaución. Vamos a un corto comercial y regresamos.
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0: 3 de la tarde con 35 minutos. 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Por la garita de San Isidro, harás 2 horas y 40 minutos en carriles normales, 2 horas y 20 minutos por la Ready Lane, 25 minutos en Sentry y 1 hora y 20 minutos si te vas caminando por la garita de Otay. Harás 2 horas y 40 minutos en carriles normales, 2 horas y 45 minutos por la Ready Lane, 20 minutos en Sentry y 1 hora y 10 minutos si te vas caminando. Que tengas un excelente viaje. 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

0: Siento tu favor de los Caligaris sonando aquí en Exa 91.7. Ya son las 3 de la tarde con 54 minutitos. Espero que la sigas pasando fenomenal en este miércoles ombligo de semana. Tengo por acá reportes ciudadanos para que te pongas muy, muy pila. Dice, ¿qué onda mi irra? Oye, híjole, choque entre... Ah, caray, parece que son 3 carritos sobre vía rápida antes de llegar al Hospital General por Zona Río. Muchísimas gracias por el reporte. Ahí para que se pongan muy, muy pilas a la hora de manejar. Dice también por acá, ¿qué onda mi irra? Oye, los semáforos en el Boulevard Las Américas de la 20 de noviembre al Puente de la Buenavista están mal sincronizados. Por eso se hace mucho tráfico por la zona. Muchísimas gracias, mi Juanito, por el reporte. De igual manera, cualquier cosa lo pueden mandar al WhatsApp 664-281-5103. Tenemos también un audio por acá de unos cumpleañeros. A ver, sube, buena, buena.
1: Chale, papi Rin, ¿cómo estás?
0: Oh, oye, aquí, Tony. ¿Cómo que Charlie? No es cierto, súbele. Sí,
1: escuchándote desde la barca Jalisco. Oye, Rey.
0: Ey.
1: Pues una petición. Estoy felicitando hoy a mis dos mejores amigos, papito.
0: Ey.
1: Pues uno, Sergio Hernández, ya está comiendo con su familia. Papito, feliz cumpleaños, Sergio. Que cumpla muchos más y que Dios te bendiga y pásatela bien con tu familia. Y mi otro bro, Elías Sánchez, mi compita, mi hermano Elías Sánchez González. ¡Feliz cumpleaños, canijo! Pásatela bien, disfruta hoy tu día. Pásatela bien, no sé, cumple 1,000 años más.
2: Feliz cumpleaños, pa. Te quiero mucho y que me duren muchos años.
0: Eso.
1: ¡Feliz cumpleaños, Elías! ¡Woo! Papito, tus mañanitas special para mis dos mejores amigos. Y pongan sexa con toda la bandola.
0: ¡Eso! Y no, es para rematar, pues también hay que cantarles unas mañanitas edición especial, ¿no? Como dice por ahí. Ah, cierto, ya mucho mirir, mucho barbara. Muchísimas gracias, felicitaciones. La pasen espectacular. De parte de toda la familia, aquí le mandamos saludos. Abrazo muy, muy fuerte a Sergio y a Elías Sánchez. Ahora sí, nada más familia, para cerrar con la temática de esa tardecita donde te pregunté al WhatsApp al 664-281-5103. ¿Qué te hubiera gustado que te dijeran antes de empezar a manejar? Cerramos con este último comentario. Que dice, ¿qué vale mi irra? Oye, algo que a mí no me contaron y que me hubiera encantado que me hubieran aconsejado es que tener el Gundam Style en el cochecito te sale con una multa de 5,800 pesotes. ¡Traca la matraca! Para que se pongan muy, muy pilas y no vayan haciendo sus cosas ahí en la calle. ¡No sean bárbaros! ¡Ape! ¡Familia! Dentro de poco arrancamos con la hora de música sin parar para que sigan en sintonía de Exa 91.7 y tengan su oportunidad para llevarse unos paquetitos familiares para el gran circo de Francesco. Para que vayas con toda la familia, porque aquí lo increíble no es imposible. Ya tenemos aquí el circo más moderno y divertido de México y aquí tenemos sus paquetes familiares para ganar. Pues ahora te vamos a hacer una dinámica para que te pongas muy, muy pilas y tengas la posibilidad de asistir a este eventazo. Mientras arrancamos con más música y también leamos dentro de poco con la hora de música sin parar. Esto es de Gloria Trevi, Pompas de Jabón, aquí en Exa.

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2: 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Por la garita de San Isidro harás nada más nada menos 2:40 en carriles normales, 2:20 por la Ready Lane, 25 minutos en Sentry y 1:20 si te vas caminando. Por la garita de Otay harás 2:40 en carriles normales, 2:45 por la Ready Lane, 20 minutos en Sentry y 1:10 y te vas caminando. Que tengas un excelente viaje, maneja con muchísima precaución. 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

siendo las 4 de la tarde, si te canchón se coge el loco, 6 minutitos, arrancamos la hora de música sin parar. Vamos a darle con Tokio en esta horita para que disfrutes de la mejor programación, éxito tras éxito y uno más para oreja porque se viene. Hoy nomás programación y música de Doja Cat, Alex Fernández, Hugo Yuridia, Reika, Ariana Grande, Kenny Aos, Enrique Iglesias y muchísimos otros artistas de top global para que sigas en sintonía y sobre todo pases un excelente rato. Te recuerdo el WhatsApp 664-281-5103 para que mandes tus audios, reportes ciudadanos a lo largo y transcurso de esta hora, ¿vale? Pero lo importante es que disfrutes de la excelente programación y también de las promociones que tenemos para ti en EXA 91.7, porque tu servilleta te está invitando a que vayas al cine durante todo agosto. Muy atento a las dinámicas en cabina, muy atento a la ruta del EXA móvil, porque te puedes llevar tus paquetes familiares y disfrutes la película que tú quieras, el día que quieras y lo mejor, con quien tú quieras. 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Y de hecho, justo, a ver, ¿quién fue el lunes a la premier? Que no, qué chulada película. Honestamente, ahorita no puedo hablar de ella. Porque pues, primero hay que esperar que salga ahora sí que en todas las salas del mundo mundial. Pero no. ¿Quién estuvo ahí? ¿Quién la disfrutó? Porque honestamente, qué película tan más fresca de dinosaurios. En el transcurso de estos días, les damos la reseñita para que la vaya viendo. Yo para mí es para que la vayas a ver. Y sabes que también no te debes de perder tu paquete familiar para que te vayas al evento del Gran Circo de Francesco, especial y exclusivo para los Exa Kids. De hecho, este va a ser el día de mañana a las 8:30 de la nochecita. Y de hecho, por ahí me comentaron que tenemos dos paquetes familiares, así que ponte muy muy pilas, que antes de que sean las 6 de la tardecita se van a ir estos dos paquetes familiares, al igual que otro paquete familiar para Sesame Place, pero eso lo vamos viendo más adelante. Mientras, continuamos con más de la programación de EXA 91.7 y cualquier inconveniente en el paraíso, ya sabes por dónde enviarlo. Te quedas con la gusana ciega, guantes puestos, aquí en EXA.

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2: 4:32 p.m. Y si vas a cruzar a los Estados Unidos por la garita de San Isidro, harás 3 horas en carriles normales, 3 horas también por la Ready Lane, 25 minutos en Sentry y 1 hora y 20 minutos si te vas caminando por la garita de Otay. Harás 2 horas y 50 minutos en carriles normales, 3 horas y 10 minutos por la Ready Lane, 35 minutos en Sentry y 1 hora y 10 minutos si te vas caminando. Que tengas un excelente viaje, Mendaca, con muchísima precaución. Continuamos con más de La Hora de Música sin parar.
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